0: Saludos, mi gente, buenas noches y gracias por su sintonía. Estamos aquí de vuelta en Z93 para traerles el número uno de los domingos, lo mejor del jazz tropical, directamente desde el estudio Ismael Rivera, el sonero mayor. Les da la bienvenida a Mikey Vélez, el decano de la salsa de Z93, y los domingos paso a ser un admirador más de este contagioso ritmo del jazz latino, siempre en una producción de mi amigo y hermano compañero por más de 30 años al frente de este programa, Jaime Rodríguez. ¡Vaya Master!
1: Saludos, Mikey, y gracias a todas las personas, ¿verdad?, que siempre están en contacto con nosotros aquí en lo mejor del jazz tropical. Hoy hay un programita bien chévere.
0: Bueno, esta noche comenzamos con algo bastante viejito, pero sabroso. Esa fue la pieza del saxofonista Valerie Bobby Capers, El Toro, que se grabara en vivo en el reconocido club Village Gate de New York el 2 de septiembre del año 1963 por el grupo de Mongo Santa María, compuesto en aquel momento por Rogers Grant en el piano, Víctor Venegas en el bajo, Pat Patrick y Bobby Capers en los saxofones y flauta, el maestro Marty Scheller en la trompeta y el venezolano Frank Hernández, el Pavo, en la batería. Como invitados especiales se encontraban Chihuahua Martínez y Julián Cabrera en la percusión afrocubana. ¡Qué tremendo recuerdo nos trajo aquí Jaime Rodríguez esta noche para abrir el programa!
1: Chacho, ¿y cómo suena esa grabación? Eso fue en el... Dijiste que fue en el 60, ¿qué? 63. Bueno, aquí Marty Scheller aún tocaba la trompeta y pudieron apreciar qué bien la tocaba. Una pena, ¿verdad?, que tuvo que dejarla por problemas de embocadura. Un dato muy importante de Marty Scheller fue que cuando comenzó a tocar con el saxofonista Hugo Dickens, que interpretaba jazz, rhythm and blues y ritmos latinos. Tú sabes, Mikey, que ahí conoció a Barry Rogers. Tocaron juntos en ese grupo. Eso era en la Columbia. Parece que ellos estaban estudiando en Columbia University, porque el grupo se llamaba Columbia Sextet, algo así era. Un dato muy importante de Marty Scheller fue que cuando comenzó a tocar con el saxofonista Hugo Dickens, que interpretaba, ¿verdad?, la música de jazz, rhythm and blues y ritmos latinos, ahí conoció a Barry Rogers, quien también tocaba con ese combo en Harlem. Bueno, vamos entonces ahora a continuar con este estreno de la más reciente producción discográfica del pianista español Alex Conde, junto a un big band de músicos españoles, homenaje a la música del famoso guitarrista español Paco de Lucía. Esto se grabó en vivo en el Festival de Jazz de Madrid, donde él utiliza elementos esenciales del flamenco, incluyendo la guitarra, el cante, palmadas y percusión, y por supuesto sonoridad de un big band. El tema que estaremos disfrutando lo será Río Ancho, una de las más reconocidas composiciones de Paco de Lucía. Ahí la tienen.
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Mi nombre es Jorge Pardo y les mando un saludo y un abrazo enorme a toda la gente del Jazz Tropical de Z93. Hasta prontito.

0: Muchísimas gracias. Memoria de Paco.
1: Seguimos aquí, señores, en Z93 con Jaime Rodríguez
2: y Mikey Vélez.
1: Lo mejor del jazz tropical y ese estreno del pianista y arreglista español Alex Conde junto a un big band de músicos españoles que participaron en este homenaje al famoso guitarrista y compositor ya fallecido Paco de Lucía. Esto se grabó en vivo en el Teatro Albeniz de Madrid el 24 de noviembre del año 2025, el pasado año, ¿verdad? El tema lo fue Entre Dos Aguas, donde se destacaron Javier Arévalo en la trompeta, Antonio Sánchez y Johnny Jiménez en la guitarra española, Adrián y Lucas Jiménez en las palmadas, Ale Escalera en la flauta y Piraña en el cajón.
2: Ese Piraña siempre está ahí metido.
1: Oye, no falla.
2: Más que guisa, como tú dices. Bueno, vamos ahora a continuar con el trompetista de Luquillo, Puerto Rico. Ese es el gran Charlie Sepúlveda y su más reciente producción discográfica, Un Poco Más, que acaba de salir en formato digital en todas las plataformas digitales, como Spotify, YouTube Music y otras. Escuchemos su composición y arreglo en la onda de nuestra plena puertorriqueña, hecho en casa, donde se destacan, además de Charlie en la trompeta, Jean-Luc Trabus en el vibráfono, Emanuel Rivera Gámbaro en el piano, Francisco Paquito Alcalá en la batería y Gatwin Vargas en las congas. Ahí los tienen.
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0: Continuamos aquí, señores, en lo mejor del jazz tropical por Z93 con Jaime Rodríguez
1: y Mikey Vélez.
0: Vaya, y ese estreno de la más reciente producción discográfica del trompetista Charlie Sepúlveda, Un Poco Más, y su composición y arreglo Aquí Seguimos, donde además de su grupo The Turnaround, participó como invitado especial el maestro y veterano guitarrista ponceño radicado en San Juan, el gran Jorge Lavoy. Tremendo llameo ese que metieron ahí esos excelentes músicos, ¿eh, Jaime?
1: Sí, señor, bien experimentada, Mikey. Bien chévere. Bueno, esta vez, ¿verdad? Vamos entonces a continuar aquí en lo mejor del jazz tropical con el bajista cubano ya fallecido Charles Flores y su Cuban Jazz All Star y su composición El Kiri, que fuera grabada en vivo en el Puerto Rico Henequen Jazz Fest del año 2006 en honor a Poncho Sánchez. Aquí el Cuban Jazz All Star lo componían Elio Villafranca en el piano, Mike Rodríguez en la trompeta, Josvani Terry en el saxofón alto, Felipe Lamoglia en el saxofón tenor, Daphne Prieto en la batería y Charles Flores en el bajo. Como invitado especial se encontraba ahí nada menos que el boricua Giovanni Hidalgo en las congas. Espero que se lo disfruten. El Kiri.
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0: Muchas gracias, muchas gracias.
1: Hola, les habla Gonzalo Rubalcaba. Este es un saludo a través del programa Lo Mejor de Jazz Tropical para el pueblo de Puerto Rico, expresando todo mi agradecimiento y toda la felicidad que siempre experimentamos cuando estamos acá, por la hospitalidad del pueblo puertorriqueño, por todos los que intervienen de una forma u otra en cada presentación de nosotros, a través de Z93.

0: señores, y ya estamos llegando a la última parada del tren del jazz latino aquí en Z93 con Jaime Rodríguez
1: y Mikey Vélez.
0: Bueno, y esa pieza que acabaron de escuchar fue el virtuoso pianista cubano Gonzalo Rubalcaba y su producción discográfica Mi Gran Pasión, donde Gonzalo le rinde honor a uno de los ritmos preferidos de su nación, Cuba, el danzón. El tema lo fue recordando a Tchaikovsky, donde además de Gonzalito en el piano, participaron Felipe Cabrera en el bajo, Lázaro Cruz en la trompeta, Rafael Carrasco en el saxofón y flauta, Reinaldo Melián en la trompeta, Horacio el Negro Hernández en la batería y Roberto Vizcaíno padre en la percusión.
1: Bueno, vamos entonces ahora a despedirnos con el sabroso arreglo del clásico de Denzel Bess, Move, grabado por el baterista Art Taylor en su producción discográfica 80's Delight, junto a Dave Byrne en la trompeta, Stanley Turrentine en el saxofón tenor, Winton Kelly en el piano, Paul Chambers en el contrabajo y Carlos Patato Valdés en las congas. Esto se grabó el 6 de agosto del 1960 en el famoso estudio Van Gelder de Inglewood Cliff, New Jersey, donde grabaron los caballetes.
0: Los caballetes de la época.
1: Sí, buenas noches.
0: A ustedes, mis amigos, los esperamos Dios mediante la semana que viene en otro programazo más de lo mejor del jazz tropical por Z93. Recuerden que tienen una cita
1: con Jaime Rodríguez
0: y Mikey Vélez. Hasta entonces, buenas noches y mucho, pero mucho jazz latino.

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14: Trepa encima de las... Busca las redes sociales y va a ver la foto. No los culpo si no las quiere ver. Pero, oye, es un reclamo ya de meses. Vamos por un año. En julio le podemos cantar el Happy Birthday a la situación del agua. Antes no ocurría, alguien le daba las 4 vueltas o las 6 vueltas a la válvula y el agua llegaba. No era que estaba todo chuchupán, habían situaciones, pero evidentemente el alcalde de San Juan sabe algo y que puede probar en el tribunal que no se está haciendo y que antes se hacía. Y por eso va al tribunal y dice, aquí el problema es la toma de decisiones. No necesariamente, que es que no se han hecho los trabajos de mantenimiento. Y nos dice la prensa escrita que el alcalde de San Juan, Miguel Romero Lugo, advirtió ayer domingo que no aceptará ningún acuerdo con la Autoridad de Acueductos y Alcantarillado que no resuelva de raíz la deficiente gerencia del agua que afirma existe en la capital, sumida hace meses en una crisis por falta de servicios en múltiples sectores. ¿Qué está diciendo ahí el alcalde de San Juan de una manera elegante? Porque la gerencia no es del agua. El agua no se gerencia sola. Hay unas personas que se les paga un sueldo y que están en unas posiciones ganando muy bien, para la toma de decisiones de qué se hace ahora, qué se hace ahorita, qué se deja para mañana. Y si bien esas personas que están ahora en los puestos no estaban en control, algunas sí, algunas estaban en otros puestos, porque el mismo presidente ejecutivo tiene un puesto de carrera y debería saber mejor qué pasaba antes y qué no. Pero esas se las dejo ahí de asignación. No obstante, aquí el problema es la acción deliberada o la inacción deliberada de algún ser humano que está en un puesto donde debería poder dar una directriz que se cumpla parecida a la que se daba antes, que ciertas comunidades, y aquí no hay sequía, o por lo menos no todavía, no es una falta del suplido, es que alguien no le da la válvula que le tiene que dar, porque puede ocurrir una avería aquí y allá, pero para que generalizadamente no exista suplido de agua en el área metropolitana, en el área turística, donde están los hoteles. Y no le quito mérito a las comunidades que por años, por décadas, han tenido su lucha para que le llegue el suplido de agua. Lo que pasa es que, oye, estamos en el verano. Esta afección no se había sentido de esta manera en la capital, y donde es el centro de gobierno, y donde es el centro de actividad económica. Y hay que resolver esto, porque gobernadora se le puede juntar con otra crisis, y voy para allá ya mismo, y estas dos crisis van a la médula de lo que se le pudiera convertir en un problema político. Y yo he dicho sostenidamente en esta cámara y en este micrófono que aquí no hay un germen ni los elementos para un verano del 2019. Pero si esta situación con el agua y la de educación especial, se los adelanto y se los digo desde ya, hay nuevas manifestaciones programadas y no se puede burlar de ellos ni decirle que son unos independentistas zurdosos que están allí manifestándose en contra de usted. Un padre o un abuelo de un niño o niña con necesidades especiales, gobernadora, hace lo que sea, porque es un derecho, está garantizado, y hay chavos para eso, porque si nos sobran 500 millones para dar alivios contributivos o 590 millones para otras cosas, y si se puede subir el presupuesto de la oficina de su gobernadora, y se puede subir el dinero también, el presupuesto, para la oficina de la eficiencia gubernamental, debería haber dinero primero que nada para pagar ese reclamo de los niños de educación especial, gobernadora. Y son dos crisis que se le pueden convertir en un problema político bien difícil. Después no puede decir que es que su propio partido la ataca. Esto no tiene nada que ver con Tomás Rivera Chats, ni con las investigaciones que hay de camino, ni con las situaciones controversiales también de la contratación en la agencia. Esto es poner la gente con el conocimiento y la pericia necesaria para manejar esos asuntos. Y el secretario de Educación conoce muy bien y de raíz este problema. Pero es un asunto, mire, de dónde se ponen los chavitos y los recursos. Porque al final del día hay un niño o niña con necesidades, hay un proveedor identificado, hay un terapista, hay un transportista que somete una factura y después no se le paga. Y por eso no puede seguir proveyendo el servicio. Y tenía ese tema para más adelante, pero se lo traigo ahí porque es importante. Y se ha identificado el tema de la salud y el precipicio fiscal que existe, que preocupa a muchos y a los legisladores inclusive. Y se han empezado a hacer esfuerzos de muchos sectores para trabajar el asunto de la salud. Pero este problema es un problema de salud también, gobernadora, porque la educación especial se ve afectada por esas condiciones que tienen esos menores. El asunto del agua, si no le llega a la gente, también hay un problema. Con tanto adulto mayor, con necesidades especiales también, No todo el mundo tiene un aire acondicionado, un abanico. Está a tiempo para resolver esta situación. Ya está en las puertas del tribunal. ¿Qué están esperando para manejar esto de otra manera? Y por lo menos, percepción, que haya otra estrategia para resolverlo. Pero por ahí va. Y hablando de percepción y estrategia, he venido hablándoles acerca de algo que está siendo investigado inclusive por la Asamblea Legislativa. ¿Y a qué me refiero? El asunto del Plan Vital. Y aquí hay un asunto de timing. El momento en que se levantan ciertos artículos de prensa, las propias investigaciones en la legislatura, las multas de las agencias, y aquí se le ha dado multa a muchas de las compañías participantes, pero se ha concentrado sobre una sola proveedora o una sola aseguradora que se le dio multa, que no tienen capacidad financiera, que no le pagan a sus suplidores. Hay artículos de prensa por ahí, pero contra las otras no. Y particularmente se han ensañado con la que es de aquí, de Puerto Rico, que es First Medical, que tiene la red de hospitales y todo lo demás, que emplean a miles de personas puertorriqueños, pero cuando le dan multas a otras aseguradoras, eso no sale en los artículos, y las multas que le dan tampoco. Y de nuevo, es un asunto de percepción, porque todas están viviendo la misma crisis. ¡Ah! ¿Pero qué pasó? Como pasó con los hospitales recientemente, que recordarán que hubo uno que pereció porque no le pagaban. Había una cadena de hospitales que sí le pagaban rapidito, no les auditaban la factura y les pagaban a tiempo. Otras tenían que pasar la salsa del Guayacán para que les pagaran y les auditaban todo. Y terminaron saliéndose del mercado y tuvieron que cerrar. Y siempre les resalté que habían dos cadenas de hospitales en ese momento que parecían estar jugando a Master of the Universe para quedarse con todo. Y les pagaban a tiempo y todo ship shape y eran el modelo a seguir. Y sé que están quedando con todo. Mientras menos proveedores haya, mientras menos hospitales haya, mientras menos aseguradoras haya, más adelante pudiera causar otro problema de que no hay suficientes proveedores, no hay suficientes facilidades y los precios ni les cuento. Pero ese es el problema de mañana. El problema de hoy es que en nuestra cara, en nuestras narices, están llevando esta campaña de percepción para sacar a una aseguradora del mercado que, de nuevo, vuelvo y repito, los de aquí, que emplean a miles de puertorriqueños. Y esto no tiene que ver con esa aseguradora, tiene que ver con la selectividad en el mensaje y lo que eso pudiera provocar a futuro. Porque aquí ACES ha multado a todo el mundo. Y hay algunos que han cumplido y hay unos que han incumplido. Pero eso no sale, eso no trasciende. Y esa parte es importante por lo que pudiera provocar después. ¿Y por qué les digo que el timing? Porque ahora ya hemos visto inclusive en la renovación de Plan Vital, que es el plan de salud pública, donde de momento alguien avanza en la cantidad de proveedores, suplidores y pacientes, y hay otros que han disminuido. O sea que la campaña contra una de las aseguradoras está funcionando. Y como pasó ya, y aquí hay elementos en común, y hay personas en común también, como mismo pasó con los hospitales, pudiera pasar con las aseguradoras médicas. Se los adelanto desde ahora. Y por ahí jumea, porque eso es lo que está investigando allá Juan Oscar Morales en la Comisión de Salud del Senado, por lo menos. Pero la controversia, ¿verdad? Las consecuencias pudieran ser sumamente serias. En este asunto del agua, volviendo un poco al asunto del agua, porque si bien hay vista hoy en el tribunal y hay manifestaciones y le dieron bastante duro al presidente ejecutivo, hay una comisión total la semana que viene donde sentarán allí al presidente ejecutivo de la AAA y le van a preguntar cositas. Y ya salió Héctor Joaquín Sánchez, uno de los senadores de Carolina, junto a Marisita Jiménez, la vicepresidenta del Senado, y dice, aquí está pasando algo no solamente en San Juan, Guaynabo y Bayamón, Carolina y Eloísa también están afectados. Y yo le voy a hacer pregunta, y ya se lo dejo clarito al presidente de la Autoridad de Acueductos y Alcantarillado, pero no es el presidente solamente. Gobernadora, ¿cómo van a manejar esto? En julio del 2025 comenzó esta situación. Y tiene que ver con gerencia, liderazgo, pericia y conocimiento. Y la ficha que usted tiene ahí, y no se trancó a la banda, porque recientemente usted dijo públicamente que estaba dispuesta a hacer cambio. ¿Qué está esperando para hacer cambio? Y esto pudiera extrapolarse a otras situaciones que tiene en el gobierno. Yo he insistido, y hasta mis buenos amigos me critican. La gobernadora tiene un encanto personal en el one on one extraordinario. Por eso, viable, políticamente viable lo es. Queda mucha política todavía, inclusive para el próximo ciclo electoral. Pero tienen que ocurrir cosas. Porque parecería que las está dejando pasar por abstraerse de una realidad que mucha gente alrededor suyo la conocen y quizás no se la dicen, o lo está haciendo voluntariamente, lo cual es inexplicable, ¿verdad? Por la trayectoria que usted ha tenido, gobernadora. Y está a tiempo de dar un golpe de timón, como dicen los españoles, y corregir el barco. Y con una que otra medida que tenga que ver con presupuesto, quizás, o con algo que consigue en Washington, pudiera enderezar esa percepción hacia usted. ¿Por qué no ocurre y sigue pasando el tiempo? Muchos PNP inclusive se lo cuestionan. Muchos legisladores de sus delegaciones de Cámara y Senado se lo cuestionan. Muchos de sus alcaldes, expresidentes, exsecretarios de la colectividad, gente con cana, se preguntan qué está esperando para dar ese golpe de timón, gobernadora, y cambiar la percepción. Pero por ahí va la cosa. Ya les hablé de la Guardia Nacional, de las manifestaciones de los padres de educación especial. Y mire, ayer, o durante el fin de semana, más bien, a un genio de la insuficiencia, se le ocurrió cerrar las dos vías de acceso principales a la vez al área de San Juan. Y si bien quizás hay que hacer unos trabajos, ¡contra! ¡No cierren las dos rutas! Cerraron la avenida Kennedy y cerraron también el acceso después del túnel Minilla. Y se ha creado un caos ayer en la tarde, cuando todo el mundo estaba tratando de entrar o salir a la isleta de San Juan y accesar para salir hacia Bayamón o hacia Carolina, todo bloqueado. ¿Había necesidad de hacer eso a la misma vez? Pues mira, quizás estamos en junio, hay gente viajando y demás. Pero mano, hazte un fin de semana y hazte otra el fin de semana, o cierra una sábado y la otra el domingo. No, pero las dos trancadas. Quizás era necesario, quizás surgió una emergencia, no lo sé. No me parece por lo que vi los dos días. Pero, de nuevo, liderazgo, experiencia y pericia. Cosa que parece no haber en algunas instancias de este gobierno. El contratista que presenta la reclamación judicial reciente y que detalla una situación, y de nuevo, estas son las alegaciones, como dijo Jean Peña Payano la semana pasada, y tendrán que ser probadas. Pero este contratista pidió añadir, enmendar la demanda para añadir situaciones adicionales. Y ahora están solicitando, nada más y nada menos, que de poner, sentar allí en la silla, no al que le firmaba el cheque, no al que le firmaba el contrato o el que lo hacía, lo escribía, al secretario del Departamento de Hacienda. Y esto es un poco confuso porque tiene que ver, y no, porque es el mismo contratista que tenía contratos en el Departamento de Desarrollo Económico y que es protagonista de la situación con el saliente secretario de Desarrollo Económico y con el director de la Oficina de Gerencia y Permisos. Pero esto se trata de otro contrato distinto en el Departamento de Hacienda, que es un contrato que tiene que ver con los anuncios de la lotería. Y ellos están trayendo a la luz una situación con ese contrato que se parece bastante al asunto que relata entre Norberto Almodóvar y Sebastián Negrón Richard en cuanto a ese contratista. Y surge esta otra demanda porque ellos dicen, tú me cualificaste a mí, yo no sé por qué a una empresa de publicidad la cualificaron en primera instancia, porque eso es casi como los servicios de un contable o de un abogado. Tú no lo llevas a subasta porque tú necesitas la confianza de esa persona y es casi, ¿verdad?, de acuerdo a las necesidades que tú tengas, pero se decidió hacer

0: se le quita para dárselo a otro, estos son los que van al tribunal. En medio de todo esto, la línea ha sido la constante y es una percepción. No lo estoy dando por bueno. No lo estoy dando por bueno. La percepción es que el que está cerca, el que tiene a quien llamar, a ese, esa es la percepción, de nuevo, no estoy diciendo que sea la realidad. En medio de esa percepción, el director de Vivienda Pública la semana pasada decide hacer un anuncio con unos chamaquitos, con unos jovencitos, para un torneo que iba a haber de los residenciales públicos en las facilidades del Departamento de Recreación y Deporte, que ese está más caliente que el trapo de la plancha también. Pero voy para allá ahorita. Entonces, hacen toda una escena de maleanteo donde los jóvenes van a la oficina del director de Vivienda Pública. No me lo estoy inventando, está en las redes sociales el video. Y le dicen, nosotros venimos aquí con una exigencia y tienes que hacer esto, esto, esto, dándole instrucciones al director de Vivienda Pública, unos chamacos. Y usted dice, pues mira, esa es la película, eso es lo que ellos ven. Parecía una escena de un punto de droga, donde había una exigencia, ellos querían fuegos artificiales, y querían medallas, y querían reggaetón. Y le dice, más vale que me cumpla, porque si no voy a llamar a la gobernadora. Le dice el niño al secretario, al director de Vivienda Pública. De nuevo, este gobierno está pasando por el Niágara en bicicleta, de que hay una percepción de que si tú tienes a quien llamar, tú consigues lo que tú quieres. Y deciden hacer estratégicamente por publicidad este video. Y es peor aún, porque el director en el video le dice, ¿y tú tienes el número de la gobernadora? Y dice, no, yo tengo el de Jovín, ese es el que resuelve. En las cuentas oficiales de la Administración de Vivienda Pública para la celebración del torneo que se dio este pasado fin de semana en las instalaciones de el Departamento de Recreación y Deporte. ¿Quién está estrategizando estas campañas? ¿Qué está pasando aquí? Yo no entiendo, pero el gobierno, esta administración, necesita esa percepción como necesita otro boquete en su cabeza. Muchas maneras distintas y novedosas de llevar el mensaje. Y decir, vengan para acá para que vean el talento que hay entre estos jóvenes y están identificados por los residenciales públicos y va a haber este artista, va a haber otro. ¿Cuál es la necesidad de replicar una escena de maleanteo y de que yo llego aquí y yo soy el más bravo y tú me tienes que dar lo que yo te pido porque si no llamo a alguien? Autoinfligido completamente. Y esto no pinta bien. Porque eso es lo que le está señalando su propio partido. Tiene la crisis del agua, tiene la crisis de educación especial, pero esto son acciones autoinfligidas contra su propia administración y la percepción que existe con relación a que hay algunos privilegiados que tienen a quien llamar. No se lo inventó más nadie. Esto es Nación Z con el licenciado Eddie López a través de Tele 11, Z93 y Noticias 24/7. Aquí vive la política y antes que nadie, no se vaya nadie que regresamos con nuestro primer invitado de hoy. 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

0: Estamos de regreso aquí en Nación Z con el licenciado de López a través de la emisora nacional de la salsa Z93, Tele 11 y Noticias 24/7. Aquí vive la política y antes que nadie, como todos los lunes con nosotros, el asesor legislativo y presidente del Precinto 2 de San Juan, el buen amigo Brian Saavedra y Santana. Buenos días, Brian.
1: Buenos días, Eddie. Buenos días al país que rompe y nos escucha a esta hora.
0: Mira, esta situación del agua, particularmente en las comunidades de San Juan, en esos visuales de compartidos, de los camiones cisterna, la gente trepada encima y obviamente tratando de allegarse el recurso más importante. Ya vamos por un año con esto. ¿Cuánto más esto puede aguantar en términos de daño político, donde se está haciendo el reclamo ya por 3 o 4 de los alcaldes principales del Partido Nuevo Progresista, inclusive, para que la fortaleza y la agencia haga algo distinto, por lo menos, funcione o no?
1: Yo creo que nos reiteramos de que con nuestro llamado de las pasadas semanas y meses, incluyendo la semana pasada que estuve ahí contigo, que manifesté que el tema del agua en San Juan, y yo creo que ya en pueblos limítrofes como Guaynabo y Bayamón, pues se ha vuelto una crisis humanitaria, sin lugar a dudas. Particularmente me resulta curioso que después de todo el show, si se puede llamar así, mediático, que realizó, o el media tour que realizó el alcalde de San Juan, Miguel Romero, la semana pasada, con el tema de la demanda, que el saldo total haya sido que se haya sentado a negociar después de todo el asunto con la persona que él no quiere que esté en la posición, pues me parece que no es el resultado que esperábamos los sanjuaneros de la vista del viernes, ¿no? Nosotros hubiéramos esperado que los reclamos del alcalde de San Juan habían sido tan contundentes que el mismo viernes se resolviera la controversia. No entiendo por qué haya necesidad de una posposición para el día de hoy a las 2 de la tarde. El resultado de todo este tema del agua es que después de la demanda no hay agua. Después de la vista no hay agua. Y después de las 2 de la tarde no va a haber agua otra vez.
0: ¿Hoy?
1: No la va a haber, ¿verdad? Okay. Y públicamente lo han dicho no solamente yo, sino los líderes del Partido No Progresista, el propio alcalde. Aquí en Tele 11 dijo, en un programa de Tele 11 dijo que no iba a haber agua ni pasado, ni hoy, ni mañana, ni pasado mañana. Así que el tema del agua continúa persistente. Yo creo incluso que para la administración Jennifer González, pues esto puede convertirse en el Luma de Pierluisi, ¿verdad? Todo el mundo recordará que Luma tuvo problemas y tiene problemas todavía, y que Pierluisi era el abogado de Luma. Pues resulta que la gobernadora Jennifer González ha vuelto la defensora del presidente de la autoridad.
0: Digo, doctor Cantaleado. Y le han probado el caso a Luma también, porque si algo ha quedado claro después de todos estos meses, es que el problema era de generación y no necesariamente del manejo, porque si no tienes nada que generar, obviamente se te va a reflejar, y cuando recibes la factura dice Luma. Claro. Pero el problema era de generación, no de transmisión y distribución.
1: Yo creo que hay una responsabilidad compartida, porque en el caso de Luma, también el despeje de vegetación y otras cosas que son los que provocan apagones, pues han demostrado que han sido totalmente incapaces de resolver ese asunto. Pero aquí lo importante es, Eddie, que en todos los renglones del país hay un problema. Okay. Y el Partido No Progresista lleva 10 años gobernando a Puerto Rico y seguimos padeciendo de lo mismo. Pues entonces, el Partido No Progresista ya no puede echarle la culpa a la pasada administración, porque son ellos mismos.
0: ¿Qué tú esperabas el viernes allí? O sea, ¿tú esperabas que se resolviera ese mismo día y que...?
1: Bueno, es que las expectativas que nos creó el alcalde de San Juan, Miguel Romero, era que la evidencia, y que él iba preparado para esa vista en la sala del juez Antonio Cuevas, y yo hubiese esperado que ese día los recursos presentados, porque el propio alcalde dijo que los recursos presentados era un mandamo y unos injunctions y unas cosas que se supone que son recursos extraordinarios, que son precisamente para resolver controversias en el momento, ¿verdad? Yo no soy abogado, pero eso es lo que públicamente trascendió y que dijo el alcalde de San Juan, y que se tomó el tiempo suficiente para evaluar todos los recursos y cuál era el más efectivo para que con rapidez pudiesen los sanjuaneros tener agua. Pues no tuvimos eso, ¿verdad? Y yo por eso dije, ojo, yo creo que la demanda es un recurso que está ahí para todas las personas y todos los alcaldes que entiendan que deban utilizarlo. Y yo creo que todos los medios que estén disponibles para que se pueda utilizar, pues eso está perfecto. Pero no le va a resolver el agua, el tema del agua, ni le va a devolver el agua a los sanjuaneros. Creo que hay un problema mucho más profundo que unas demandas o unas peleas o controversias públicas entre pedirle la renuncia o no pedirle la renuncia a un funcionario público. Yo creo que hay un problema de carácter, hay un problema de liderato.
0: Pero vamos a detenernos ahí, porque hay un asunto que yo decía, el juez la va a tener un poco complicada. porque el juez no puede ordenar que remuevan, pienso yo, claro, ¿verdad?, a un funcionario de su puesto o darle órdenes a la gobernadora de que ponga otro, como por ejemplo Roberto Martínez, ¿verdad?, el funcionario que contrató Miguel Romero. Conozco la trayectoria del juez y sé que es un conciliador y busca, ¿verdad? Es mejor un mal acuerdo que un buen pleito. No obstante, hay un asunto de timing, de rapidez para resolver esto, porque no se trata de cualquier cosa. Pero mira, el asunto más crítico aquí, me parece, se ha creado un rumor, una percepción de que esto funciona como los relevos de carga, que es que un día te tiro el agua para ti, y que esto viene sucediendo por años para este sector y mañana para este, o sea, y que se trata de ir relevando, ¿verdad?, y llevándole el suministro a comunidades por día, para un ratito con todo el mundo, para que nadie se moleste. Pero ahora eso ni tan siquiera ha ocurrido. Entonces, en términos operativos, si se revelara, si trascendiera cuán preocupante ha sido para un partido que lleva 10 años ya en el poder, el asunto de que han estado jugando con eso en vez de resolver a macro, ¿verdad? Y quizás eso no tenga que ver con esta administración, Brian, pero tiene que ver con administraciones previas, y quizás por ahí es que humea, y es que ellos dicen se debió haber esto resuelto antes para que no pasara esto, porque la única alternativa que quizás tenemos es tirar un chorrito de agua para cada comunidad un día sí, un día no.
1: Oye, y me resulta curioso ahora que tú dices eso, Eddie, que si, ajá, entonces el reclamo del alcalde de San Juan es que a Roberto Martínez y otros funcionarios que son la memoria histórica de la autoridad de acueducto y alcantarillado los removieron y que son las personas que pueden resolver el problema, pero también tenemos al presidente de la autoridad diciendo, espérate, lo que pasa es que aquí hay un problema de mantenimiento. ¿Qué quiere decir eso entonces? Que los que estaban
0: antes... Pero primero le echó la culpa a que no había luz, acuérdate.
1: Pero también
0: dice la luz, el sopetazo de luz le había dañado la bomba. No. Eso se probó que no fue correcto.
1: Y también dijo que era un problema de mantenimiento que por años no se había atendido. O sea, que las personas que estaban antes, entiéndase, Roberto Martínez, y los funcionarios que se quieren restablecer en sus funciones, fueron los que no daban mantenimiento y que hoy provocaron el problema. Es que hay como que...
0: Bueno, pero eso funciona para no darle la razón al alcalde, particularmente.
1: Por eso, es que hay versiones encontradas entre bandos que se supone que pertenecen al mismo partido. Pero
0: vuelvo a mi pregunta original, Brian. En el libro de política, en el libro de gerencia, de gobernanza, ¿cuánto más aguanta esto por el impacto que está teniendo y la afección a comunidades que antes no experimentaban esto y que ahora?
1: Bueno, yo creo que el principal afectado dentro de todo es el alcalde de San Juan, por eso es que lo vemos en los medios de comunicación atacando constantemente a la administración de la autoridad de acueducto alcantarillado.
0: Pero
1: es que
0: parece habérsele sumado ahora a Ramón Luis para este bando, aunque, ¿verdad?, es una expresión en cuanto a la viabilidad política de la gobernadora que no fue la más acertada, pero ¿verdad? Pero
1: es que Ramón Luis, el alcalde de Bayamón,
0: ajá,
1: le dijo, alcalde, desde que usted dijo que la gobernadora estaba tan sólida como los vaqueros, ya los vaqueros están en cuarto lugar.
0: Y el mismo porciento de pérdida que tiene ella de desfavorabilidad.
1: El propio alcalde de Bayamón fue el que pidió que removieran a Roberto Martínez.
0: Claro.
1: Entonces tú tienes ahora al alcalde que pidió que remuevan a Roberto Martínez con el alcalde que quiere que pongan a Roberto Martínez.
0: Por eso el rumor y la percepción de que es que le quitaron el agua a San Juan para dársela a Bayamón. Si eso en el tribunal se prueba, sería devastador.
1: Yo
0: es no que creo, se pasa a prueba de eso, no sé.
1: Yo dudo mucho que puedan probar una cosa así, pero aquí también hay que recordar que el año pasado...
0: El alcalde habla de acciones deliberadas, Brian.
1: Y de indiferencia.
0: O de inacciones deliberadas.
1: Utilizó la palabra indiferencia, tanto que le gustaron a los PNP de que los populares pusimos la palabra indiferencia en nuestro reglamento. No la hemos tenido que
0: pero
1: utilizar.
0: Pero la están trayendo como una cosa mala,
1: por eso,
0: como una cosa
1: por
0: buena.
1: Eso, no,
0: ustedes
1: no,
0: la traen como una cosa
1: nosotros
0: buena.
1: Nosotros no hemos tenido que utilizar la palabra indiferencia y ellos la están utilizando ya entre ellos mismos.
0: La indiferencia no es buena.
1: Por eso. Y la palabra que utiliza el alcalde es indiferencia deliberada. Incluso la atribuye como que están haciendo esto a propósito para hacerle algún daño. Y yo esperaría que eso sea lo que prueben en los tribunales. Pero aquí no hay sequía, aquí no hay problemas de agua en el sentido de abastecimientos. No entendemos, ¿verdad? Y yo quiero recordar que el año pasado hubo titulares en los periódicos y en rotativos de redes sociales. Yo no sé si lo recuerden, recordarán los radioescuchas, que aquí hubo imputaciones el año pasado de que cerraron válvulas a propósito en la autoridad de acueducto y alcantarillado en el área de San Juan el año
0: pasado. Acciones deliberadas de infraestructura crítica.
1: Y que incluso el propio presidente de la autoridad...
0: Acciones deliberadas de infraestructura crítica. Acciones deliberadas de infraestructura crítica. No se me pegó el disco. Es que esa es importante.
1: Es claro, es importante. Pero aquí yo creo que hay un problema de dos cosas, de gerencia sin lugar a dudas. No creo que el presidente de la Autoridad de Acueductos y Alcantarillado es un incompetente, es un incapaz, debe salir de su posición, yo estoy de acuerdo. Pero también hay un problema de mantenimiento y un problema de infraestructura que debemos mirar. Y que el Partido No Progresista lleva 10 años en el poder y no han podido solucionar ni un problema del país. Y esa es la verdad. Problemas en el agua, problemas en la luz, todo, bajo gobiernos del PNP, todo está colapsando. Todas las agencias de gobierno que están colapsando son Brian, bajo gobierno del PNP. Y no pueden decir que es culpa de la pasada administración.
0: Pero cuando regrese, quiero que me contestes algo.
1: Sí.
0: El Partido Popular Democrático, como institución completa, por segunda semana consecutiva, ataca la gestión y la labor y las promesas de Miguel Romero Lugo, no de la gobernadora, no de las agencias, no de la legislatura, de Miguel Romero Lugo, no el candidato, aunque la portavoz ayer fue Ingrid Colbert, que es la asambleísta municipal. Pero cuando el partido como institución se va por segunda semana consecutiva contra un alcalde, quiero que me digas qué significa eso. Regresamos en breve.
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0: 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Gracias a todos los amigos del Facebook Live que están ahí comentando. Y sí, o sea, usted esté de acuerdo con lo que yo le digo o no todos los días, ¿verdad? Mi humilde opinión y para lo que me preparo y leo, ¿verdad? Durante todo el día, a veces, de las diferentes noticias, las diferentes perspectivas que llegan. Yo creo que todos podemos estar de acuerdo en lo que uno hace por un hijo y más cuando tiene necesidades especiales y lo que es capaz de hacer para elevar el reclamo de lo que por derecho nos toca y debemos recibir. Y a esos efectos, ¿verdad? Y si cuando uno es padre es duro, cuando uno es abuelo es peor, porque te puedes amarrar los portones y hacer cosas, ¿verdad? Para propósito de que ese ser humano necesite la ayuda que por derecho tiene. Así que agradecido a todos por entender eso y más allá de la parte humana, de la parte de derechos civiles, lo que representa para propósitos políticos, pues obviamente para eso elegimos gobierno, para que tomen las mejores políticas públicas y poder garantizar esos servicios cuando se necesiten, para los que lo necesiten y por los que los necesiten. Continúo dialogando con el amigo Brian Saavedra Santana. Y Brian, te dejé una pregunta en el tintero. Todo el mundo en esta época, a pesar de que todavía falta bastante para el próximo ciclo electoral y primarias y todo eso, todo el mundo está midiendo diferentes cosas, quién sí, quién puede que sí, quién puede que no, porque si ese es el o la mejor que luce ahora, puede ser que más adelante lo deje crecer y sea más complicado, así que déjame ir minando y ese es el blanco para disparar para allá. Y por segunda semana consecutiva, el Partido Popular Democrático como institución escoge como blanco de tiro a Miguel Romero Lugo y esta vez dicen que no ha cumplido el 87% de las cosas que prometió. ¿Esto es que el Partido Popular está midiendo y sabe que quizás es el candidato más viable, no necesariamente para quedarse en San Juan inclusive?
1: No, lo que sucede es que nosotros desde el Partido Popular Democrático, estamos midiendo obviamente constantemente todas las opciones, todos los partidos y obviamente como hace el PNP, pues nosotros propiamente el Partido Popular está encuestando, ¿no? Y públicamente otros medios también han hecho encuestas públicas, incluyendo Lead Data y otros asuntos, ¿no? Y el Partido Popular pues está ejerciendo su rol de oposición. Como partido principal de oposición al día de hoy ante el gobierno del PNP. Y,
0: ¿verdad? Si está tan mal y está tan flojo y no cumple sus promesas por segunda semana, el partido como institución, no el componente de San Juan, allí estaba el secretario, allí habían otras personalidades de ese partido, por segunda semana lo atacan y sabe Dios lo más que viene.
1: Y te adelanto que continuará.
0: Eso te dice que es relevante. Eso te dice que tiene
1: la ciudad capital,
0: potencial más allá de...
1: No, la ciudad capital es relevante para el Partido Popular y por eso es que hemos mantenido un rol de fiscalización activo, no solamente con el gobierno de Jennifer González, sino a nivel municipal también nosotros tenemos una responsabilidad de fiscalizar. Nosotros
0: la semana pasada era que se había gastado ¿cuánto? 13.7 millones
1: en 13 millones había gastado en publicidad información que ha suministrado el mismo municipio a los legisladores municipales. Por eso es que Ingrid Colbert estaba en la conferencia de prensa y en el día de ayer repetimos esa misma denuncia, ¿no?
0: Y en momentos que no tienen un candidato definido para ocupar la presidencia municipal de San Juan.
1: Sí, claro. Igual que los PNP no tienen a nadie en Ponce, en Carolina, en Caguas, pues nosotros, sin duda, pues.
0: Pero el PNP como institución no está atacando al alcalde o alcaldesa de esa municipalidad. Eso es lo que estoy diciendo.
1: Hemos tenido retos a nivel de San Juan y los continuaremos manteniendo, pero los resolveremos. Yo no tengo duda de que el Partido Popular va a tener candidato en San Juan. Yo estoy muy tranquilo y confiado de que el Partido Popular se va a la tarea y Pablo José propiamente de buscar. Nosotros estamos haciendo denuncias de los propios documentos que le da la administración municipal a sus legisladores municipales. En el día de ayer, la denuncia que hacemos desde el Partido Popular es que Miguel Romero, de los proyectos de infraestructura y otros asuntos del 100%, el 87% no han sido cumplidos. Y nosotros, nuestra denuncia es la siguiente, que Jennifer González y Miguel Romero juntos gobiernan y juntos son el problema.
0: ¿Tú puedes equiparar los números de Miguel Romero hoy, en junio del 2026, a los de Jennifer González? ¿En serio?
1: No, Eri, lo que pasa es que aquí hay personas,
0: Brian,
1: que
0: esa quieren... gente que está despierta ahora, estas tiernas horas, viéndonos, de verdad, ¿Tú puedes equiparar la figura de Miguel Romero de frente?
1: ¿Y cuál es la diferencia?
0: Con la de Jennifer González.
1: Pertenecen los dos a la misma administración, pertenecen los dos al mismo partido político. Así que no, yo, y nosotros desde el Partido Popular Democrático hemos venido anunciando que no hay diferencias entre Miguel Romero y Jennifer González, porque el problema no es una figura, el problema no es el jockey, el problema es el caballo, y el caballo se llama Partido No Progresista, y eso es lo que el Partido Popular quiere derrotar, Eddie, y nosotros
0: si Miguel no Romero hacer, tuviera los sí. mismos números, equivale a la favorabilidad que tiene la gobernadora, no le estarían disparando por segunda semana consecutiva.
1: Bueno, es el alcalde de la ciudad capital, y el PNP entonces, ¿por qué atacaba tanto a Carmen Yulín en el cuatrino que entra era alcaldesa?
0: Porque era la figura relevante en ese momento.
1: Pues nosotros entendemos que Miguel Romero dentro del PNP es una figura
0: porque
1: relevante.
0: Porque le veían aspiración para la gobernación y por eso la atacaban.
1: Y nosotros entendimos.
0: Digo,
1: nosotros,
0: con razón.
1: Y yo en particular puedo decir públicamente que me parece que Miguel Romero es una persona relevante. Es el alcalde de la ciudad capital, Eddie. Y en la ciudad capital hay problemas y mientras hayan problemas hay que denunciarlos. En el condado hay un problema de aguas negras. Hay un problema de asesinatos y de robos en la ciudad capital, un problema de criminalidad. Hay un problema de inundaciones cada vez que llueve. No hay
0: agua.
1: Sin
0: embargo, los números de San Juan son más bajos que el del resto de la...
1: ¿En qué sentido?
0: De la isla.
1: ¿En qué sentido? Bueno, porque habrán personas que se conformarán con que Miguel Romero pues haya tirado brea y otros asuntos. Yo, Brian Saavedra, no me conformo con que la ciudad capital de San Juan
0: reciba tampoco. ¿Pero qué esperas del alcalde? Que se ponga el chaleco y vaya él con Margarita Ponte a pelear contra el crimen como lo vimos la semana pasada.
1: No, pero en San Juan hoy,
0: ajá.
1: ¿Qué obras ha inaugurado en los últimos 5 o 6 meses o en el último año del alcalde de San Juan, Miguel Romero, más allá del tema de la brea? No hay obra de infraestructura en el municipio de San Juan.
0: Hermano, ahí
1: no
0: está el Irán Bithorn, pero por Dios, Brian, bueno,
1: una remodelación. Una remodelación.
0: ¿Por eso?
1: ¿Cuál otra? No hay más ninguna.
0: Está el Parque Central.
1: No hay más ninguna, están abandonados.
0: El Parque Barbosa, hay unas cuantas.
1: Están
0: no,
1: todos
0: oye,
1: los
0: no
1: proyectos,
0: podemos
1: están
0: todos los
1: proyectos, todos los proyectos de ajá. remoción, todos los proyectos de infraestructura.
0: ¿Qué va a decir? Están, ¿que se lo dejó Carmen Yulín también
1: presupuestado? Están detenidos completamente. En San Juan hay un problema en la reconstrucción, esa es la verdad, Eddie.
0: Las aceras en el condado. O sea, continúa, oye, no me digas que no hay obra.
1: Hay un problema en San Juan en el tema de la reconstrucción. Y hay que denunciarlo. Desde el Partido Popular tenemos que denunciar esos asuntos. Tenemos que seguir fiscalizando. Nosotros no podemos conformarnos con tener un alcalde que tire brea. Nosotros queremos una alcaldía, una ciudad capital que está a nivel mundial igual que otras ciudades importantes y de avanzada. Y en San Juan, al día de hoy, tenemos un problema de agua, un problema en el siglo XXI, en el 2026, de un servicio esencial. ¿Y cómo los sanjuaneros podemos conformarnos con eso? O sea, yo no estoy diciendo que todos los problemas son culpa del alcalde de San Juan, Miguel Romero. No voy a ser tan ingenuo o tan politiquero como podrán decir algunos para eso. Pero sin lugar a dudas, el alcalde tiene un rol y tiene una responsabilidad. Porque si podemos adjudicarle lo bueno, también tenemos que adjudicarle lo malo. No podemos ser, ¿verdad?, tampoco irresponsables en ese asunto. Hay problemas en San Juan. Ciudad Juan no es una ciudad perfecta y Miguel Romero no es el superhéroe que viene a resolver los problemas de Puerto Rico.
0: Pero ha hecho mucho más que otros alcaldes y tiene mayor proyección.
1: Probablemente.
0: ¿Eso es lo que le preocupa a ustedes en el Partido Popular?
1: No nos preocupa nada. Nosotros estamos claros y que estamos confiados de que cualquier candidato que ponga el PNP...
0: ¿No les preocupa catapultar la figura de Miguel Romero con este tipo de situación a nivel nacional? Que quizás
1: nosotros,
0: es lo que dice alguna gente que mide números, que es que no hay tanta gente que lo conozca fuera del área metropolitana de San Juan. Y ahora con esto, al atacarlo como partido, no el componente de San Juan, lo están catapultando y le están creciendo su percepción fuera de San Juan.
1: A nosotros lo que nos preocupa es que los sanjuaneros tengan agua, es que los sanjuaneros se sientan seguros a la hora de salir a la calle, es que la gente del condado no se bañe en aguas negras con heces fecales alrededor. A nosotros lo que nos preocupa es esos asuntos.
0: ¿Y qué hizo Carmen Yulín Cruz para eso?
1: Bueno, yo creo que
0: en el pasado.
1: Carmen Yulín Cruz, yo no vengo a defenderla, Eddie. Yo creo que Carmen Yulín tiene boca para defenderse ella misma.
0: Pues,
1: yo creo que Carmen Yulín no fue.
0: ¿Cogete a otro alcalde de San Juan? Héctor Luis Acevedo fue el último, antes de eso.
1: Sí, antes de Yulín, sí. Y me parece que fue un alcalde. Y este problema de las aguas negras viene hace años.
0: No, estoy criticando, pero...
1: Este problema de las aguas negras viene hace años, por ejemplo. Pero, ¿qué se está haciendo? Nosotros continuaron fiscalizando y
0: yo no sé si esto sea una buena estrategia, Brian, mínimamente por lo que te acabo de decir.
1: La fiscalización siempre es buena estrategia, siempre es bueno cuestionar, siempre es bueno.
0: Sí, pero déjalo en el componente de San Juan, cuando tienes que tener al secretario general allí, cuando tienes que tener otra figura. Está bien, y corrió en su momento, pero ya es el partido a nivel nacional, y allá Juana con sus pollos, ¿verdad? Como tantas otras estrategias que no han salido bien. Le estás catapultando la imagen y lo estás señalando, le estás diciendo, este es mi blanco. Aquí es que vamos a disparar porque vemos que tiene capacidad, que la misma gobernadora no la atacan. ¿Dónde está el ataque de la gobernadora y del PNP?
1: Bueno, yo no...
0: Van directamente contra la figura de Miguel Romero por segunda semana consecutiva.
1: Y continuará. Te adelanto que continuará. Van a haber más domingos de fiscalización y de conferencias de prensa y nosotros nos podemos rehuir de esa responsabilidad como primer partido de oposición, a diferencia del Partido Independentista y el Movimiento de Historia Ciudadana, que están desaparecidos y que volverán a aparecer el día de las elecciones. Nosotros desde el Partido Popular, 2 años y medio de las elecciones antes, estamos fiscalizando responsablemente, no solamente a la gobernadora, sino a Miguel Romero y a todo el PNP, porque juntos gobiernan y juntos son el problema.
0: Quizás andan en el avión con Juan. Tú sabes que Juan está...
1: Ah, exacto.
0: Gracias, Brian. Hablamos la semana que viene. Regresamos en breve. Esto es Nación Z con el licenciado Eddie López a través de Tele 11, Z93 y Noticias 24/7. 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
1: Regresamos aquí a Nación Z con el licenciado Eddie López a través de la emisora nacional de la salsa Z93, Tele 11 y Noticias 24/7. 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Y miren, la legislatura va a tener hasta el día 12 de junio. Estamos hoy a 8. Hasta final de esta semana, para tanto Cámara o Senado, mirar las líneas, las partidas del presupuesto, compararla, lo que ya hay adelantado, lo que venía trabajándose adelantado por parte tanto del presidente de la Comisión de Hacienda de la Cámara, Eddie Charbonnier Chinea, como la senadora Migdalia Padilla en el Senado, y con las citaciones que se habían dado de los diferentes componentes de las agencias del Ejecutivo, que no parece haber estado avalado ese ejercicio por la gobernadora, dicho por ella aquí en entrevista conmigo, hasta tanto no se presentara el borrador de la fortaleza, diciendo tanto para acá, tanto para allá, tanto para este, redúcele a este, vamos para allá. Y eso se le ha convertido también en una pequeña controversia. Porque al final del día, todos pueden decir, pues mira, yo traté de hacer esto, pero la Junta, esto fue lo que me autorizó. Y si bien hay hasta el 30 de junio para aprobar el próximo presupuesto que comienza y entra en vigor el 1 de julio, como ya todos sabemos, por disposición constitucional, en el caso de las fechas para cumplir con las disposiciones de la ley promesa, tienen que ocurrir unas autorizaciones previas por parte de la Junta y tienen que tener la oportunidad de ver las modificaciones que se hacen de política pública, pero no le pueden subir ni un chavo, con la misma partida, con las mismas reservas que les han autorizado, tú mueves los muebles en el cuarto. No puedes comprar muebles nuevos, no puedes añadir una silla, pudieras reducirle a lo mejor, pero no creo que nadie vaya a hacer eso. Al contrario, quieren más. No obstante, ha habido en las pasadas semanas, más allá de quién empezó el ejercicio de medir, y de acuerdo a lo que te dijera un director o directora de agencia, un secretario, un superintendente, de acuerdo a lo que te dijeron allí, del documento de ponencia que te presentaron, ¿qué pasa después? Porque el legislador, en su prerrogativa, particularmente la Cámara de Representantes, dice, mira, esto se ha comportado históricamente de esta forma. Y esa agencia, yo sé que por los memoriales o ponencias previas y lo que se ha gastado, las reprogramaciones que hemos tenido que hacer después, ese presupuesto que está pidiéndome ese secretario o secretaria, ese director o directora de entidad gubernamental, ¿se va a quedar corto o no necesita tanto? Y vamos a mirar ciertas cosas. ¿Cuántos empleados tienen nómina? ¿Cuántos empleados transitorios? ¿Cuántos contratos tiene? Déjame ver las compras, déjame ver el pago de utilidades, déjame ver el pago de alquiler. ¿Cuántas veces usted miró eso, señor José Enrique Meléndez y Ortiz?
2: Muchísimas.
1: Unas cuantitas. Porque se hace ese ejercicio de año en año. Buenos días.
2: Todo el tiempo se hace. Las agencias siempre piden un presupuesto X, pero uno tiene que mirar cuál ha sido el histórico, qué ha pasado durante el año, porque durante el año te van a venir a pedir, mira, no, necesito chavos, más chavos para esto, más chavos para lo otro.
1: Y hay cosas que surgen, en emergencias, iniciativas. De programas que ameritan, ¿verdad? Porque pues surgió X o Y situación en una comunidad y hay que hacer allegar, ¿verdad? Y pero esa uno, reprogramación se entiende.
2: Pero uno pensaría que eso tiene que ver más con asuntos de infraestructura, compra de equipo, pero no de gastos recurrentes.
1: Claro, o lo que se pudieran...
2: Exacto, entonces uno busca siempre de alguna manera garantizar, de hecho el presupuesto lo que busca es garantizar el pago de los gastos recurrentes, de las obligaciones recurrentes del Estado, y alguna proyección, ¿verdad? Que puede ser, eso a veces eso depende de la agencia y del momento histórico en que se encuentra.
1: Correcto.
2: Y los proyectos que estén pendientes, una proyección de cuánto se va a gastar por encima para algún proyecto en particular. Por eso es que uno, cuando tú te presupuestas, tú lo que estás haciendo es organizando.
1: Claro.
2: Y el jefe de agencia, que es el que está a cargo, ¿verdad?, de manejar ese dinero en esa agencia, tiene que tener un plan. Y ese plan típicamente va de conformidad con el programa de gobierno del partido que haya esté en el gobierno, ¿verdad? En este caso el Partido Popularista. Y siempre hay unas propuestas específicas en ese programa de gobierno que deben de alguna forma u otra estar acomodadas dentro de ese presupuesto para que el gobernante pueda decir en algún momento estoy cumpliendo o cumplí con tal o cual más cual propuesta, la que corresponda. Pero sí hay una relación entre una cosa y otra, pero debe ser de una manera ordenada. Y no es raro que tú llevas allí yo no sé cuántos años también, uh-huh, Eddie, y un jefe te pide o la fortaleza, ¿verdad?, o la Junta de Control Fiscal en este caso, o la agencia que prepara el presupuesto, le prepara el presupuesto básico. Entonces, a veces hay una desconexión entre los gastos básicos que tiene la agencia,
1: correcto,
2: con las necesidades que tiene la agencia particularmente.
1: ¿Tú tuviste oportunidad de hacerlo antes y después de la Junta?
2: Oh, sí.
1: ¿Cuánto cambió el proceso de aprobación de presupuesto y de disposición y de identificación del legislador en solidaridad quizás con X o Y secretario? Que iba allí y le decía, mire, legislador, es que tenemos este programa para estos niños en esta comunidad. El legislador iba allí. Ya eso queda subeditado a la autoridad de la Junta de Supervisión Fiscal.
2: Sustancialmente, de verdad que sí. Para efectos prácticos, y yo le he dicho varias veces, yo creo que no es un secreto, básicamente el poder legislativo presupuestario en Puerto Rico se eliminó. Y lo digo con mucho... Mejor, no es que sea eliminado, ¿verdad? No me malinterprete de esa forma, ¿no? Quizás no es la
1: como el de los correcta. Alcaldes, como el del gobernador,
2: sí,
1: gobernadora,
2: pero el gobernador tiene, no estoy adjudicándole a uno en particular, pero el gobernador bajo promesa tiene una oportunidad directa de negociar con la Junta de Control Fiscal, porque hay una coordinación.
1: ¿Y, ¿verdad?, qué hacía Johnny Méndez reunido con la Junta de Supervisión Fiscal el otro día?
2: Tratando de, pero claro, la ley promesa obliga, ¿verdad?, a la Junta a que coordine con el Ejecutivo. Pero no hay una obligación de que coordine con el Legislativo. Y eso fue una crítica que se le hizo promesa desde el día uno, desde que estaba en momento, ¿verdad? Yo tuve ese proceso donde obviamente fui a Washington muchísimas veces a oponerme a la aprobación de la Junta.
1: Ajá.
2: Pero te tengo que decir que, y esto fue una de las banderas que presentamos al principio. Mira, hey, cuidado, tú estás creando aquí un ente federal que va a básicamente sustituir el trabajo principal de una de las cámaras. Porque la Junta, ¿alguien ha visto aquí la Junta metida dentro de un nombramiento? ¿Verdad que no? La Junta no se puede meter.
1: Que sepamos.
2: Claro. Oye, eso es una buena observación, porque la verdad es, ¿sabe Dios si lo
1: ha hecho? Tú sabes que se han metido en cosas de política pública, sí, porque tú has estado en esas conversaciones sin derrotar
2: confianza. Y lo han hecho, pero
1: claro,
2: públicamente, ¿verdad? Y yo no recuerdo esa discusión, ¿verdad? No se me ha dado. Pero conociendo lo
3: claro,
2: lo overreach
1: que históricamente
2: han en eso. Pues mira, la verdad es que no me sorprendería que quizás hayan hecho, cuidado con esto, te metas aquí. Pero no, por lo menos públicamente no ha salido.
1: No deberían.
2: Porque tienen autoridad.
1: No les faculta.
2: No tienen
1: promesa,
2: autoridad.
1: Estoy de acuerdo contigo.
2: No tienen autoridad expresa, ¿verdad?, para entender esto. Porque ellos han, y esta gente, la gente es importante que entienda, que la Junta no tiene mucha autoridad expresa para muchas cosas, ¿verdad? Pero ellos empiezan a hilvanar unas teorías. Claro, hay abogados a 1,000 pesos la hora que tienen que justificar los chavitos de la facturación, hermano. Vamos a dejarnos
1: esto
2: de.
1: Esto no es comunismo.
2: Entonces, estas personas pues van a justificar su facturación y entonces empiezan a hilvanar. Ven alguna controversia. Espérate, por aquí la Junta se puede meter. Porque por aquí, si el que puede más puede menos y busca por
1: de acuerdo,
2: aquí.
1: De acuerdo.
2: Entonces, básicamente el poder de la. Por eso te digo, los nombramientos es bien poco probable. De hecho, no hay, yo no encuentro justificación alguna en la ley promesa para que se pueda meter, pero Esa es una facultad exclusiva del Senado. Fíjate que la Cámara la tiene por excepción.
1: Porque en solamente
2: en algunos nombramientos. Pero fuera de ahí, la responsabilidad principal de la Cámara es precisamente la elaboración del presupuesto. Entonces, normalmente en la Cámara había unas discusiones grandísimas con los jefes de agencia, porque había realmente una discusión de cuáles eran las prioridades legislativas en términos presupuestarios vis a vis las prioridades del Ejecutivo. Entonces había una obligación de ponerse de acuerdo. Ahora no necesariamente, ahora el Ejecutivo, digo, y no estoy diciendo que lo esté haciendo la actual, la gobernadora o el gobernador anterior, eso no es lo que estoy diciendo. Lo que estoy tratando de decir es que al final del día el gobernador, el Ejecutivo, pues podre, y lo han hecho porque ha pasado, puede obviar básicamente lo que pasa en la Cámara, porque al final del día, ustedes se pusieron fuertes conmigo, no quieren, no te preocupes, fantástico, me voy a la Junta y hago el presupuesto que me dé la gana, y al final del día la Junta, si tú lo impones, punto, y se acabó. Entonces tú obviaste completamente un proceso legislativo que debería ocurrir, y que de mira, hecho pasó, pasó, ¿cuántas veces en lo que lleva la Junta?
1: En un gobierno, en una administración de un mismo partido, en el legislativo y en el ejecutivo, estamos viendo otro ejercicio distinto, y es Eddie Charbonnier Chinea, presidente de la Comisión de Hacienda y Presupuesto de la Cámara, quien a finales de la semana pasada nos dice, oye, aquí tú le tienes más dinero, tu borrador de la gobernadora, que lo presentaste después de que inclusive nosotros comenzamos las vistas públicas, tienes más dinero para la oficina de la gobernadora, para los empleados de confianza del Departamento de Familia, para la oficina de reestructuración gubernamental que tienes para la oficina de la Procuradora de la Mujer.
2: Eli, eso son cosas que son de fácil
1: ejecutivo y legislativo, sin llegar a lo que vaya a hacer o no la Junta. Entonces, estas son cosas que no pasaban antes.
2: ¿Por qué te
1: estoy diciendo? Y menos en una administración del mismo partido.
2: ¿Por qué te estoy diciendo? Bueno, pues, oye, el razonamiento de eso es porque pueden hacerlo antes.
1: Y a tribunales también les restan, by the way. Y a la Asamblea Legislativa, unos cuantos millones de pesos
2: también. También se les resta, sí. Pero, Bolinario, si finalmente la legislatura por alguna razón decidiera, ¿sabes qué? Eso te lo voy a cambiar. Que probablemente van a...
1: ¿Tú crees que eso no va a pasar?
2: Eso va a pasar. Pero vuelvo y te digo, hay que ver si eso es parte de los... Aquí, ¿verdad? Hay partidas que se le da deferencia al gasto y la Junta no se mete, ¿verdad? Pero yo no sé si esas son partidas que la Junta ya están negociadas, y siempre y cuando no rompan el número grande del presupuesto,
1: claro,
2: que llaman el ceiling, pues entonces ellos los dejan que las acomoden como sea. Ese es el famoso cuento que decía Carrillo III, de que sí, yo establezco
1: los muebles,
2: las medidas
1: del
2: cuarto y tú vas acomodando los muebles.
1: No le puedes poner una silla más o una silla menos.
2: Exacto. Tú la puedes mover de un lado a otro, pero no me traiga sillas nuevas.
1: Pero se ha implementado otra cosa adicional que lo hablábamos la semana pasada, que es esto de la reserva. Si tú te portas bien, yo te libero ese dinero que es tuyo, pero lo tienes ahí reservado. Tú me tienes que demostrar fiducia, responsabilidad fiscal, y entonces yo te libero ese 5, ese 10%, esa cantidad de millones. A eso ha tenido que llegar la Junta de Supervisión Fiscal para evitar la responsabilidad. ¿Cuán cerca pudiéramos estar verdaderamente de hablar de presupuestos balanceados cuando la Junta tiene que recurrir a eso, Quique?
2: Bueno, la verdad del caso es que desde el principio que la Junta de Control Fiscal hasta este presupuesto que estamos viviendo ahora, de hecho hasta el pasado, era solamente un presupuesto balanceado certificado de conformidad con lo
1: que... Y sin estar pagando la deuda completa, by the way.
2: Correcto, porque todavía falta energía eléctrica, ¿verdad? Y eso, y unas cuantas misas sueltas. Pero básicamente por ahí es que va la cosa. Pero hay uno. Así que aquí hay un issue, ¿verdad? De que todavía... Si tú te dejas llevar por la teoría de la Junta de Control Fiscal, la teoría de la gente en la Junta de Control Fiscal es que Puerto Rico, a pesar de tantos años, no ha aprendido a gobernarse propiamente. Y el sector político en Puerto Rico está...
1: Y mientras eso siga pasando, ahí se van a quedar.
2: Ellos son necesarios para mantener la responsabilidad fiscal, según ese es el argumento de la Junta.
1: Y está bien chévere también lo que nos dice Tita Pagán. Tienes alguien a quien echarle la culpa cuando las cosas no te vayan
2: Oye, esto lo hemos visto mil veces, ¿verdad que sí? Porque los gobernantes...
1: Pronto le echaron la culpa del agua y de la educación especial.
2: Esto pasa mucho, ¿verdad? Pero lo he visto tanto siempre. ¿Cómo no? Que la junta no me quiere, no me deja hacer esto, pero ven acá, pero tú podías hacer otra cosa por acá. La realidad del caso es que sí, la junta se convierte, y de hecho la junta sabe. Y es interesante cómo la junta ha utilizado el poder de la culpa.
1: Sí.
2: ¿Ves qué interesante?
1: Sí.
2: Hombre, ¿qué jayo tú hablas del poder de la culpa? Ah, bueno, pues yo sé que tú me vas a... La Junta le dice al gobierno, yo sé que tú me vas a echar la culpa con esto, ¿verdad? Fantástico, yo no tengo problema, échame la culpa con esto, pero ¿sabes qué? Esa culpa te va a costar tal cosa. Entonces, el gobierno tiene, ¿verdad? Y esto pasa, ¿verdad? Ha pasado ya, porque lo vi mientras estuve allí. El gobierno se coge unos puntitos por un lado, pero tiene que soltar alguna otra prioridad que tenía por acá, porque tiene que dar lo que la Junta pedía para poder entonces...
1: Pero fíjate, han participado, yo creo que aún más, porque me consta que la directora ejecutiva pasada, Natalia Yaresco, era más renuente a hacer ejercicios públicos, de percepción pública. Porque al final del día nadie vota por ellos. Y a pesar de que el presidente casi se los limpia a principios de este cuatrenio, la realidad es que a ellos les importa tres. Lo más que pueden es pasarla mal, como le pasó a José, que le gritaron una vez una gente en un aeropuerto, ¿te acuerdas? Pero other than that, yo no me debo a ti, tú no votas por mí, o sea, yo no necesito tu voto para estar en ese puesto. Pero con la entrada de Robert Mujica han hecho otro tipo de ejercicio donde me siento con los presidentes legislativos, donde voy allá con la gobernadora, el director de AFAF, me reúno con los alcaldes. Nada de eso es necesario. Ellos no tienen por qué hacer eso, pero lo están haciendo.
2: Porque hay un issue de relaciones públicas en el proceso, de verdad. Y de, ok, yo te estoy pasando por la piedra, literalmente, pero ¿sabes qué? Te voy a pasar la mano también. Vamos a dejarnos de chiquita.
1: Yo creo que empezó cuando se divulgaron las contrataciones de lo que ellos gastan.
2: Lo que pasa es que ellos los gastos de ellos no son chiquitos, de verdad. La Junta de Control Fiscal le ha costado al pueblo de Puerto Rico sobre $2,000 millones.
1: ¿A la fecha? Yo creo que está corto eso, yo creo que está más.
2: Eso era hace ya, ¿verdad? Yo llevo fuera ya casi dos años, pero sí, tiene que haber subido ya.
1: Sí.
2: Pero es importante que estamos hablando de muchos millones de pesos. En fondos.
1: Lo de la quiebra de la Autoridad de Energía Eléctrica, lo que va. Pero nada bendito. Más.
2: Y es importante que la gente entienda: esos billones de pesos que nos está costando, que le costó la Junta de Control Fiscal, no son en fondos federales. Vuelvo y repito porque lo he dicho y la gente no se lo entiende. No, porque yo escucho a gente decir, no, que la Junta solo paga a los federales a través de los fondos de reconstrucción. No, señor. Sale de lo que usted paga. Y mientras, oye, un peso que la Junta...
1: Si fueran fondos federales, con las veces que lo han llevado al Congreso, que lo han sentado allí en la sillita,
2: fusilado inmediatamente.
1: Ya lo dicen, ajá.
2: Pero esa, cada vez que... Y es importante que la gente entienda, un fondo, un peso que se le va a la Junta es un peso que no se le da a un maestro, que no se le da a un T1, que no se le da a cualquier
1: policía.
2: Entonces, claro, a policía, pero claro, va a haber gente va a decir también, y tampoco es un peso que se da en contrato. Es verdad, pero es un peso que el pueblo de Puerto Rico no tiene en la mano. Y no estamos hablando de un pesito realmente, estamos hablando de muchos pesitos juntos que llegan a los billones de pesos. Porque
1: más lo que nos aguantan en las reservas que te acabo de decir.
2: Las reservas son de 5 pesos obligados.
1: Pero con todo y eso, excedemos recaudo.
2: Eso es otro.
1: Y damos alivio contributivo. Pero no pagamos la educación especial, Quique. Entonces, ¿cómo uno puede entender eso? Y ¿verdad? Y lo traigo y ha sido la machaca de hoy, lo reconozco. Pero es que por un hijo o por un nieto, uno hace lo que sea, mano, y más cuando tiene una condición. Y uno, ¿verdad? No es que los quiera más que a los otros, pero y ni quererlos con pena, no se trata de eso. Es que, contra, tú sabes.
2: Oye, el otro día.
1: Es mi derecho.
2: Ahora que tú traes
1: y me lo estás negando y el nene pudiera adelantar quizás en su condición. Y por tú no mover el culete de donde tienes que moverlo para hacer ciertas cosas, ¿verdad? Y dar un puño en la mesa. Y conozco y destaco la figura del secretario de Educación que conoce muy bien esto, pero si no le hacen llegar el recurso, no hay mucho que se pueda hacer, porque es un problema presupuestario de dinero para pagar una factura.
2: Con chavos, de verdad. Y no todo el mundo lo entiende.
1: Y los hay.
2: Oye, claro que sí que los hay. Los chavos están ahí. Lo que pasa es que pues, si no se los hacen llegar, si no se los dan, si no se los aprueban, si no los autorizan, pues evidentemente todo funciona. Y hay dinero, porque yo creo que es importante que la gente entienda. El Departamento de Educación es grande. Pero cuando usted piensa en una agencia grande, oye, créame que esto es grande de verdad, complejo, y es difícil, ¿verdad? Bueno, el presupuesto interno, manejarlo así ha sido un problema. Ahora estamos entrando en unos términos donde la Tesorería ha permitido, ¿verdad?, tener un control sobre la contratación, sobre lo que se contrata y lo que se paga, obligaciones y, ¿verdad?, y el desembolso. Eso no existía. Y aunque usted piense que dice, pero ¿cómo es posible? Pues así era. Y lo discutimos, creo que la semana pasada cuando estuvimos aquí. Uh-huh. Y había una deuda. Y principalmente el problema de educación especial que hay es por las deudas que se generan porque no están registrados, o unos contratos, o no se hizo bien.
1: Cierto.
2: Entonces, uh-huh, eso crea un problema imprevisto. Y la Junta ha protestado, oye, con razón lo ha hecho. Y el ISL, ¿verdad?, el secretario actual, hizo aparato nuevo.
1: Espérate, ¿cuál es él? El secretario.
2: El secretario. Ha tratado y está esforzando a resolver eso. Y al final del día, oye, yo creo que la Junta el otro día aprobó unos chavos. Creo que todavía queda dinero adicional, por lo que estoy escuchando, que está pendiente de autorización de la Junta de Control Fiscal para que se puedan emitir los pagos para servicios a esa comunidad en particular. Fíjate, el otro día, alguien que nos escuchó hablando aquí,
1: escribió.
2: No, me paró en una tienda. Me dice, oh, traquiquito.
1: Ayer me regañaron en Bellas Artes.
2: ¿Ah, sí?
1: A mí. Estaba viendo Cuacome con Otilio Warrington, bizcocho. Vayan a verla, está muy buena y evoca no solamente el recuerdo de nosotros de los 80 y los 90, ¿verdad? Con los cacucómicos y todo eso, pero el señor me dice, mira, tú tienes una camisa putonga puesta y hoy no es viernes, pero a toda boca, brother.
2: ¿Viste?
1: ¿Viste? Ok.
2: Sí, pero te digo que una señora me paró y me dijo, mira acá, oye, estaba hablando de asunto de educación especial. Contra, una de las cosas que no se atiende, ¿verdad? Yo no soy experto en este asunto, ¿verdad?
1: No.
2: Pero
1: y sí, no pasamos por eso, gracias a Dios.
2: No, y gracias, ¿verdad?, a Dios que no, pero tengo que decir que no soy experto ahí. Es que no hay, o sea, aquí, ¿verdad?, durante el verano siempre se busca un campamento de verano para los niños.
1: Claro.
2: Pero el departamento no cuenta con los recursos, ¿verdad?, para poder hacer campamentos de verano para ese tipo de comunidad. Y es algo que yo me voló la cabeza y decía, contra, eso es un ejercicio que me llevé, que tengo que hacer la consulta, porque no recuerdo haber escuchado que se asigne algún recurso para campamentos de verano de niños de educación especial. Que creo que me parece a mí que es importantísimo también atender. Pero vuelvo y te digo, lo que uno cree que se atiende no necesariamente se está atendiendo a pesar de los recursos. Y fíjense que Puerto Rico está bendecido que tenemos los recursos económicos para hacer esto, para atender, ¿verdad?, y estar pensando en las cosas que no se atienden.

0: Nicaragua, que no tiene Venezuela, que no tiene ¿cuál puedes cogerte que esté en mejor posición?
1: Porque no hay ninguno que
0: El Salvador.
1: Pero aún así
0: no tiene fondos federales.
1: Pero no
0: y brega con sus problemas.
1: Pero no están en mejor posición necesariamente que Puerto Rico, porque tienen retos que Puerto Rico pasó por eso hace mucho tiempo. Nosotros estamos en un nivel, ¿verdad?, diferente. ¿Que tenemos problemas todavía? Pues claro que sí.
0: Allí no hay pelus que se manifiesten.
1: Ah, bueno, eso tú sabes que eso es otra cosa.
0: No hay zurdito. No,
1: bueno, y quizás hay uno que otro, pero el problema pero
0: es que... Como nosotros, la gobernadora dice que estos son zurditos independentistas que se manifiestan.
1: Pero no se atreven a hacer lo que hacen aquí, porque gracias a Dios en Puerto Rico tienen unas libertades, ¿verdad? Nuestra relación con los Estados Unidos, nuestra constitución, la constitución de los Estados Unidos, les permite,
0: correcto,
1: ¿verdad? Y les da el derecho de manifestarse y estar en contra de todo y proponer nada.
0: Aquel idiota se fue a mearse en la bandera, en las escalinatas de la calle.
1: Oye, y el Jura, que hizo una gran cosa. Él resolvió todos los problemas. Le añadió al presupuesto un montón de chavos por eso. ¿Tú no te diste cuenta?
0: Y la Junta no les va a tocar el...
1: La Junta
0: le va a devolver la
1: jodilló. Es más, la Junta exprimía la bandera esa para poder echarse encima. Bendito sea Dios. Pero es que esa gente son así. Pero, oye, en contra de todo, no proponen nada. Oye, y no es cuestión de que sea Jennifer la gobernadora, o haya sido Pedro, o haya sido Alejandro, o haya sido que sea. Se van a oponer siempre, porque así funcionan. Porque han ido, ¿verdad? Y esto históricamente, esto es otra discusión, ¿verdad?, que podamos tener en algún momento. Porque se les ha enseñado, y de hecho es interesante que hace poco salió un artículo donde se habla de grupos puertorriqueños yendo a Cuba, ¿a qué? A adiestrarse. ¿A qué tú vas a Cuba a adiestrarse?
0: A adiestrarse. En medicina, tienen muy buenos médicos.
1: Pero no, medicina no fue.
0: Ingenieros.
1: No era porque era medicina, era porque estaban buscando.
0: De hecho, abogado.
1: Es interesante que estaban buscando atender.
0: No, no fue nada de eso.
1: Atender la propaganda. Ajá. De cómo tú volar en canto, ¿verdad? Y de hecho, era un taller con medios rusos en Cuba para buscar la forma de forzar
0: Vamos a la pausa, regresamos en breve.
2: Escuchas.

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0: con el pana y se me olvida que hay que despedir el segmento. José Enrique Meléndez y Ortiz.
1: Estaba hablando de los cursos que estaban cogiendo algunos grupos aquí puertorriqueños, que son precisamente, que hecho, habían unos grupos para influencers y personas, ¿verdad?, que bregan con esto, para promover propaganda anti-gobierno, anti-establishment, anti los Estados Unidos y anti todo. Pero oye, pero de eso no se quiere hablar. De esas cosas, pues tú sabes, son cosas que pasan por debajo del radar aquí, porque pues, oye, hay algunos que nos están escuchando que se afectan. Pues,
0: ¿cómo eso?
1: Bueno, porque los que de su influencia. Eso, sí, porque ellos quieren protestar y fueron allá a sacar su licencia
0: de protestación. Y la percepción a veces de que para adelantar intereses de otras personas también los utilizan, pero...
1: Sí, sí, oye, claro que sí, claro que sí.
0: No quiero tener que ponernos los sombreritos
1: de... De eso hay unos cuantos también que adelantar un interés particular, hacen algún tipo de negociación y entonces empiezan a ir para abajo, rum, a protestar, a desproticar, porque es interesante
0: cómo
1: tú ves unos cómo protestan en una obra, pero en la otra la defienden. Y entonces cuando te das cuenta es que
0: de momento cambia el desarrollador o cambia el contratista.
1: Claro, entonces no, esa obra es fantástica.
0: Mira, hablando de eso, estas manifestaciones en la graduación del recinto de ciencias médicas, que uno esperaría quizás que una graduación de una institución posgraduada, porque está el marco de telón aquí, es lo que le pasó a Jaime Benítez en una graduación que no fue de ninguna de las escuelas graduadas, fue la graduación general de la UPI, que una estudiante le dio una bofetada. ¿Te acuerdas de eso? Había, yo creo que no hubo video, pero hubo hay audio de cuando se forma el reperpero. Pero
1: A don Jaime, que todo el mundo reconoce, oye, de todos los partidos.
0: De todos los partidos.
1: El compromiso con la institución que tuvo durante muchos años y obviamente sus aportaciones. Que no es de mi partido, por cierto.
0: Sí, pero eran otras personas distintas. Sí. Oye, hay una columna de Carlos Díaz Olivo, bien buena, del Mesías que nunca llegará, se titula. Y estoy de acuerdo, ¿verdad? Muchas veces la expectativa que tenemos de la persona que nos gobierne quizás es tanta que no tomamos en cuenta sus carencias y eso nos lleva a perder la ¿verdad? ¿Cómo se llama? O sea, si tenemos, la expectativa es tan alta que nos defraudamos al final, ¿verdad? Y Carlos hace...
1: Porque uno, y eso tiene que ver mucho con lo, ¿verdad? Los consultores mediáticos, ¿verdad? Cuando levantan entonces la vara tan alta para establecer si tú le das el voto a fulano, a sutano, pues mira, lo que va a pasar es que te vamos a resolver todo, ¿sabes? Entonces tú dices, espérate, claro, yo quiero que me resuelvan todo, cuando todo es todo, y entonces empiezas por ahí.
0: Y evocar unas épocas pasadas donde el dinero se caía de los árboles y el país estaba, ¿verdad? No había tanto aspecto mediático, quizás, no había redes sociales, los teléfonos no tenían cámara.
1: De esa época, oye, sí, eso, de esos otros tiempos, era totalmente una época diferente.
0: Periodistas tenían otro librito que a veces no publicaban todo, ¿verdad? Y no salían corriendo a publicarlo ellos para... Pero nada, volvamos a lo de la UPI. ¿Qué uno esperaría de una escuela graduada y el mensaje que asisten contra la presidenta, la manera en que ella responde también, que hay algunos que les molestó más? Pero la realidad es que, y lo hemos destacado aquí, Quique, la doctora Sayira Jordán Conde está en una posición que muy poco puede hacer. Ya ella dijo, yo no estoy de acuerdo con el aumento, yo no estoy de acuerdo con que se bajen los beneficios de retiro, y aquí está mi plan, y como quiera, mira, siguen protestando.
1: Yo no soy fanático, ¿verdad? Y no lo quiero, ¿verdad? No quiero singularizar, pero históricamente, en términos filosóficos, tengo diferencias, ¿verdad?, con el pensamiento de la doctora. Sin embargo...
0: ¿Por qué?
1: Bueno,
0: porque ella corrió en otro partido.
1: No.
0: Siendo estadista.
1: Posiciones filosóficas, ¿verdad? Diferentes, okay, ¿verdad? Entonces, pero creo, ¿verdad?, que por lo que he visto, tiene buenas intenciones. Y fíjate qué interesante. Ella ha proyectado, ¿verdad? Y oye, que ha hecho cambios en la universidad, que esto, ahí es donde está el issue, ¿verdad?, más grave. Porque en términos...
0: Yo te voy a decir para mí cuál ha sido su gran pecado, pero te digo ahora.
1: Es que voy. Fíjate qué interesante. Vamos por partes. Lo primero es que ella, en términos de su plan económico, cuando tú lo miras, ella pues, como tú mencionaste, se opone al recorte de retiro, se opone a que se aumente la matrícula, se opone a implementar recortes adicionales, a cerrar los recintos, todo ese tipo de cosas. Entonces, estableció un plan fiscal que conforme a su visión, que ven acá, eso no es lo que está pidiendo los estudiantes y la comunidad universitaria. Vamos por parte. Eso es lo que está pidiendo. Espérate. La Junta de Control Fiscal, volvemos otra vez al asunto original, la Junta de Control Fiscal dijo, ¿sabes qué? Eso que tú me presentaste, para mí, oye, para la Junta, ¿verdad? Eso no sirve y yo lo voy a echar sepacón porque queremos hacer
0: otra cosa. La fórmula, el dinero por fórmula no va a volver.
1: Eso no, pues claro. Lo que pasa es que aquí
0: es irreal, y quien le levante esa expectativa y quien le cree esa expectativa a los estudiantes, a la comunidad universitaria, a los concejales, a quien usted quiera, no es lo que va a pasar.
1: Pero mira lo que pasó. Entonces, la Junta echó al zafacón la propuesta que ella básicamente, lo digo figurativamente, pero eso fue lo que hicieron.
0: Gracias a Dios.
1: El problema que hay es que...
0: Gracias a Dios que le echaron al zafacón, que lo dice figurativamente.
1: Sí, pero eso fue lo que hicieron, ¿verdad? Este tipo. Entonces, al final del día...
0: Pudiste haber dicho que se limpiaron con ella. Sí,
1: por eso. Es que quiero ser, tú sabes, elegante en el asunto, ¿verdad? Porque estamos por los medios de comunicación, pero en privado te podría decir otra cosa y la gente sabe a qué me refiero. Pero esa es la posición de la comunidad universitaria. Sin embargo, como ella la nombró una gobernadora del PNP, ahora, entonces hizo unos cambios, porque ¿dónde está el problema aquí? Uh-huh. Mi impresión es que ella sacó un grupo de rectores.
0: Sí.
1: ¿Verdad? Oye, yo no sé cuáles son las razones, ¿verdad? Quizás eso a mí no me importa, yo no creo con eso. Pero lo que sí es importante es que, como los... Y esto es interesante, yo no entiendo, ¿verdad?, el timing. Eso es un asunto de, ¿verdad?, de estrategia.
0: Fácil, Quique, ella viene de la empresa privada y quería hacer cambios para hacer parecer la institución a la empresa privada que otros pasados presidentes han intentado hacer y han tenido las consecuencias. Y ahí está el niño símbolo de esto, Ferrau. No es que está aquí, pero ¿verdad? Lo Luis A. Ferrau, expresidente de la universidad, y las razones por las cuales lo renunciaron.
1: Estoy de acuerdo. Lo que pasa, yo sé que ella quiere hacer esos cambios, pero si de allí a aquí, oye, estamos hablando de que si hubiera, yo no sé, no conozco, ¿verdad? Yo no estoy envuelto en eso, no tengo idea, pero si yo me hubieran preguntado a mí, yo digo, mira, espera el verano, y en el verano hace los cambios y te evitas el problema de los estudiantes, pero no lo hicieron así. Eso, cada cual sabe.
0: Veremos a ver, regresamos en breve.
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2: Regresamos aquí en Nación Z con el licenciado Eddie López a través de la emisora nacional de la salsa Z93, Tele 11 y Noticias 24/7. Aquí vive la política y antes que nadie. Continúo dialogando con el ex representante José Enrique Meléndez Ortiz. Quiquito, esto de la... Te decía que te iba a revelar y para pasar a otro tema. El gran pecado de Sayira Jordán Conde para con la comunidad universitaria y un poco, como te decía, fue también... el gran pecado de Luis Aferrao, por lo cual ya no está entre nosotros. Digo, no está, no descansa en paz, pero para propósitos de la presidencia,
3: ¿verdad?
2: No es presidente. Es haber propuesto la oferta ampliada de oficios y carreras cortas en los diferentes recintos. Y podemos entrar quizá a filosofar si deberían ser recintos, si todavía deberían ser colegios universitarios, por qué alguien si va a estudiar humanidades o filosofía puede irse a cualquiera de los recintos y le ofrecen la clase allá, si tiene que haber 11, 12 rectores. Todo eso está bien y para propósitos presupuestarios es una conversación interminable con argumentación de ambos puntos. Pero al final del día, el sistema obedece a las necesidades de un estudiantado. Esos son mis clientes. Esas son la gente que dice, en la Intel me ofrecen esto, en Ana G. Méndez me ofrecen esto, en Sagrado me ofrecen esto, en cualquiera de los colegios más pequeños. Ah, pero mira, en la UPI puedo estudiar albañilería, ebanista, plomero, electricidad. Voy para allá, mira, porque lo ofrecen y lo termino en 2 años. Pero... querido hermano y amigo, eso no afecta al conserje de la Hermandad de Empleados No Docentes, la UPI. Eso no afecta a los estudiantes, porque vas a tener más estudiantes y tú quieres tener más estudiantes para que la oferta mejore y el dinero llegue más, ¿verdad? Pues si hay más estudiantes, pues hay más necesidad. Ajá, pero ¿a quién ofrece? ¿A quién ofende de esa comunidad universitaria? Al profesor que está allí enseñando todavía filosofía y letras. Y la historia del cangrejo romano.
3: El cangrejo romano.
2: Y de todos esos profesores del cangrejo, de historia del cangrejo romano, en los 11 recintos. Y en solidaridad entonces los estudiantes, el conserje, la que trabaja en la parte administrativa. Ah, mira, es que si cambian las cosas, esta gente se va a quedar sin trabajo y después me puede pasar a mí. Déjame ir para allá y protestar también. Eso, ese ha sido el gran pecado de Sayira Jordán Conde, a mi juicio.
3: Mira, la verdad del caso es que tiene que haber una...
2: Y hubo otros antes de ella que se dejaron presionar.
3: Sí.
2: Esa ha sido la diferencia.
3: Mira, yo tuve una reunión, yo creo que hice un conversatorio con la entonces senadora, que era Riquelme, hace unos años. Yo creo que se fue ya a mediados del cuatrenio pasado o el anterior, de verdad, no recuerdo. Yo creo que fue el anterior. Y... en la Universidad de Puerto Rico, y fue bajo la presidencia de Ferrao. Eso fue producto de los cierres de los colegios, ¿verdad?
2: Okay.
3: Universitarios, ¿verdad? Que estaban por ahí, que había varias universidades que estaban cerrando. Y eso rápidamente nos levantó una preocupación seria, porque la verdad del caso es que tú no quieres que un colegio cierre, ¿verdad? Que hay un issue no solamente de empleomanía, sino de oferta, ¿verdad?, para los estudiantes. Y una de las cosas, ¿verdad?, que durante la conversación salió que evidentemente la Universidad de Puerto Rico tiene que de alguna manera rejuvenecer, ¿verdad?, refrescar su oferta.
2: Okay.
3: ¿Por qué? Y esto, oye, estamos hablando de hace varios años atrás. Porque ellos saben que para tú traer ese... Oye, tú tienes que ajustar, y esto es importante que la gente que nos esté escuchando lo entienda, porque, oye, ellos lo van a entender quizás mejor que mismos profesores. La gente que está escuchándonos a nosotros tiene más de un trabajo.
2: Ok.
3: Los jóvenes que están ahora, el estudiante actual no es el no estudia de la misma forma que estudiaban hace 30 años.
2: De acuerdo,
3: años, hace
2: pero 20, la gente de nuestra años. Generación también, oye, que, uno claro. Dice a coger un cursito,
3: claro, tú pero, sabes. Pero ahora, un estudiante, en aquel momento tú con un trabajo, quizás un segundo trabajo, pues funcionaba, pero ahora no, ahora tienes que buscar varios trabajos para poder ganar, tú sabes, manejar, estudiar, tener tus cosas, pagar tu apartamento, o tu hospedaje, o tu carro, el nene o la nena que tenga, las obligaciones que puedas tener. Y eso, esa complejidad hace más atractivo universidades privadas. ¿Por qué? Sure. Porque las ofertas de las universidades privadas son más atractivas por la flexibilidad, porque van buscando ¿qué? Oye, ajustar el currículo académico a la complejidad de la vida del estudiante moderno. Oye, esto parece sentido común, pero no lo es para mucha gente, porque en la Universidad de Puerto Rico hay unos profesores que, oye, fueron excelentes. No te estoy diciendo que no lo sean, okay. pero que son gente que tienen su prestigio, su pedigrí, pero no están bueno, y no quieren ajustarse.
2: Ahorita hablábamos de Carlos Díaz Oliva, claro. Profesor de corporaciones, escribió el libro, tantos otros que están allí que llevan mucho tiempo,
3: pero, José Julián Acosta. Pero a lo que me refiero es que hay profesores que se mantienen actualizados y se mantienen buscando ajustarse ellos y que la institución cambie para poder traer los nuevos, para hacerlo dinámico.
2: Pero fíjate, pero hay otros eso que te no. La compro para las escuelas graduadas, para el subgrado, o sea, para bachillerato, quizás es más complicado esa tarea.
3: No, mira, cuando,
2: porque esto, tienes que tener un cúmulo de, ¿verdad? Cuando, mínimo de...
3: Cuando yo empecé a ver los medios de comunicación y empezamos ajá. Con Ferdinand, que teníamos el programa en conjunto en aquel momento... una de las cosas que nosotros...
2: Con Roberto hecho, Fuentes y sí. Jay.
3: Entonces, claro, pero desde el principio, yo creo que Feli todavía lo hace, nosotros estábamos buscando que integrar al Departamento de Educación con la Universidad de Puerto Rico. Poco a poco se ha ido mejorando el asunto. De hecho, ahora un estudiante queda automáticamente...
2: Bueno, matriculado. Esa es una conversación que tuvimos muchas veces con Don Pepe, pero, con entonces, Don Pepe Méndez.
3: Sí, exacto. Sí. Pero porque tú tienes que tener, ¿verdad?,
2: desde que Ferdinand sí, era legislador, de hecho, antes sí, de entrar en el
3: pero
2: programa.
3: Pero yo recuerdo que discutimos mucho cuando estábamos en los medios, porque es que en el programa, porque había una plataforma diferente, pero sí lo hicimos en la plataforma en la Cámara, cuando era vicepresidente, cuando fue representante, yo lo hice también en la Cámara. Pero es difícil, ¿verdad?, convencer y tener una conversación seria de que, ok, tú tienes que hacer un estudio de mercado. ¿Qué es lo que el mercado en Puerto Rico necesita en términos de profesionales? ¿Cuáles son? Pues tú tienes que entonces, si tú sabes que hay un montón de ¿cómo se llama? De temas, ¿verdad? De estudios, ¿verdad? De currículos que no tienen matrícula, porque o que tienen matrícula pero no tienen mercado afuera, pues porque tú tienes eso todavía ahí. Si tú estás creando... Oye, es que no quiero singularizarlo, ¿verdad? No quiero ponerle un sello a uno por otro. Pero vamos, yo te digo ya mismo.
2: Regresamos en breve. Esto no es Z con el licenciado Di López.

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1: Antes que nadie, continuamos dialogando con el licenciado y ex representante José Enrique Meléndez Ortiz, y que veníamos hablando de este asunto de la universidad, y un poco se trae de que ha sido la entidad de movilidad social y que, ¿verdad?, ha permitido el que mucha gente se le allegue ese recurso, pero el mundo ha cambiado también. Hay otras maneras de hacer negocio, hay otras maneras de emplearse, y si esa misma entidad que detallan que ha sido tan importante para el desarrollo económico y el desarrollo laboral y el desarrollo educacional de las personas, pues también tiene que atemperarse a los tiempos, porque la dejas anquilosada en otras épocas, ¿verdad? Queriendo enseñar lo mismo, queriendo ofrecer lo mismo, y ni hablemos de la infraestructura, ¿verdad? Pues, oye, va a crearte un problema. Entonces se ha creado una percepción de que es que el Partido Nuevo Progresista eso lo asocia con independentismo, con un criadero independentista, y la han matado a través de los años.
2: Es bien fácil el discurso de la cuestión independentista, ¿verdad? Porque vamos a hablar claro, allí dentro hay un criadero independentista. It is what it is. Claro, que hay de otros partidos, claro que sí.
1: Y por eso a los gobernadores populares no le hacen piquete
2: lo que pasa es a
1: los gobernadores estadistas le hacen huelga.
2: Pero hay un elemento interesante, y es que pues hay gente que decide, ¿verdad?, de alguna manera participar de ese, hay como un contubernio de que pues yo estoy arriba hoy, no te molesto a ti, cuando tú estés arriba tú no me molestas a mí. Y se mantiene un status quo y todos
1: están los populares.
2: Y hay paz y amor, correcto. Hay paz y amor y fantástico. Ahora, si tú quieres cambiar, ven acá.
1: Eso era así hasta que llegó la alianza. Cuando la alianza, entonces esa gente dijo, ya estoy cansado que me cojas de...
2: Yo creo que por ahora ahí hay algo de eso, sí. Pero fíjate qué interesante.
1: Para que entonces Juan los coja de...
2: Sí, bueno, pero fíjate qué interesante. ¿Qué debe ser la universidad? Olvídate de las dependencias públicas, ¿verdad? Sí. Pero principalmente la universidad. Un sitio para garantizarle empleo a alguien, o una institución para forzar y convertirse en el motor, ¿verdad?, educativo de Puerto Rico, de cara a los nuevos tiempos, porque la enseñanza necesaria para traer a Puerto Rico hasta aquí, pues está bien, fantástico. El problema es que hace falta algo más. Entonces tú tienes dos alternativas: o retiras a los que están y traes nuevos, o los mantienes los que tienes ahí y contratas adicional. Pero para contratar adicional y hacer los currículos nuevos que hacen falta para poder competir con satisfacer el mercado, hace falta chavo. La pregunta que hacerte es, ¿los tienes? No.
1: Pero entonces criticaban a Antonio García Padilla por querer hacer un fondo dotal y por celebrar, y le criticaban las botellas de vino que compraba y las fiestas que hacía. Pero el fondo para muchas de esas cosas, inclusive las becas, se nutría de ahí. Entonces todas las universidades, o casi todas, a nivel inclusive de los Estados Unidos o de otras jurisdicciones, se nutre del booster que le da, ¿verdad?, del apalancamiento
2: que le da. El famoso fideicomiso, que uno le llama fondo dotar y una cosa así.
1: Que proviene de gente que se siente orgullosa de haber salido de la YUPI y dice, yo me siento identificado, y aquí está, y se ha hablado de que no hay tiendita de sweatshirts y de camisas para eso, ¿verdad? Y todo eso ofrece un componente económico que ayuda a la infraestructura, ayuda a ofrecer becas y a tantas otras cosas.
2: De hecho, una de las cosas, ¿verdad?, que
1: y no estoy hablando de nada ilegal.
2: No. Y fíjate qué interesante. Se ha hablado muchas veces de la... y de hecho hay legislación para darle créditos contributivos y obviamente un alivio contributivo a las personas que donen a eso.
1: De hecho, creo que hay algo en el Malbete o cuando la licencia o algo que tú puedes donarle.
2: Sí, hay algo de eso, pero la verdad que no tengo detalles. Pero sí, hay mecanismos para justificar eso. Claro. Una de las cosas que se ha tratado de hacer a través del tiempo es buscar que la universidad entre en alianzas con el sector privado para, por ejemplo, si tú necesitas de alguna manera bregar con sectores de tecnología, pues mira, tú eres compañía de tecnología, creas unos acuerdos para entonces establecer los famosos Research and Development Labs, los R&D, Entonces buscas de alguna manera que eso lo financie ¿quién? El sector privado. Pero entonces te encuentras con que tú estás contratando sujeto a, son contratos solamente, entonces viene por ahí, hace los contratos, de alguna manera viene después. Ok, estamos.
1: Gracias, Kiki.
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Lunes 8 de junio del año 2026, 522 días de administración de Jennifer González, 147 días desde el comienzo de la tercera sesión ordinaria de la Asamblea Legislativa, quedan 23 para que termine la misma, 504 días de administración de Donald Trump 2.0. En la mañana de hoy con nosotros el amigo Brian Saavedra, estará también Quiquito Meléndez y Ortiz para discutir los diferentes asuntos y dando paso al orden de los asuntos como de costumbre. Hoy se pospuso la vista. La semana pasada hubo unas manifestaciones allí en el Tribunal de San Juan y parece que se van a llegar a unos acuerdos. Se ha anticipado el asunto de las exigencias del alcalde Miguel Romero mediante la presentación de varios recursos ante la Sala de Recursos Extraordinarios del Tribunal de San Juan, la sala del juez Anthony Cuevas Ramos, y parece que van a ocurrir ciertos acuerdos allí, nos dejan saber ya de antemano, pero el alcalde de San Juan dijo, hay cosas que no son aceptables y que yo no voy a permitir y que no voy a acordar, dice Miguel Romero Lugo. Y habla sobre las negociaciones con la gerencia de la Autoridad de Acueductos y Alcantarillado y dice que particularmente en cuanto a la gerencia, él no va a aceptar nada que no atienda cambios y modificaciones en la misma. Y vamos para el récord. El alcalde de San Juan, ni su homólogo de Bayamón, Ramón Luis Rivera Cruz, fueron notificados sobre la activación de la Guardia Nacional para apoyar la distribución de agua. Eso es una movida que lleva a cabo la gobernadora durante el fin de semana y que provocó inclusive escenas y fotografías dantescas que parecía que acababa de pasar un terremoto o un huracán. No en Morovis, no en el centro de la isla, no en comunidades remotas, no en las islas municipios, en Guaynabo, San Juan y Bayamón, donde la Guardia Nacional movilizó unidades y camiones cisternas para abastecer a las comunidades. Y mire, aquello parecía, no quiero peyorizarlo, ¿verdad?, pero parecía Haití. Gente trepada encima de las... Busca las redes sociales y va a ver la foto. No los culpo si no las quiere ver. Pero, oye, es un reclamo ya de meses. Vamos por un año. En julio le podemos cantar Happy Birthday a la situación del agua. Antes no ocurría. Alguien le daba las cuatro vueltas o las seis vueltas a la válvula y el agua llegaba. No era que estaba todo chuchupán, habían situaciones, pero evidentemente el alcalde de San Juan sabe algo y que puede probar en el tribunal que no se está haciendo y que antes se hacía. Y por eso va al tribunal y dice, aquí el problema es la toma de decisiones. No necesariamente, que es que no se han hecho los trabajos de mantenimiento. Y nos dice la prensa escrita que el alcalde de San Juan, Miguel Romero Lugo, advirtió ayer domingo que no aceptará ningún acuerdo con la Autoridad de Acueductos y Alcantarillado que no resuelva de raíz la deficiente gerencia del agua que afirma existe en la capital, sumida hace meses en una crisis por falta de servicios en múltiples sectores. ¿Qué está diciendo ahí el alcalde de San Juan de una manera elegante? Porque la gerencia no es del agua. El agua no se gerencia sola. Hay unas personas que se les paga un sueldo y que están en unas posiciones ganando muy bien para la toma de decisiones de qué se hace ahora, qué se hace ahorita, qué se deja para mañana. Y si bien esas personas que están ahora en los puestos no estaban en control, algunas sí, algunas estaban en otros puestos, porque el mismo presidente ejecutivo tiene un puesto de carrera. Y debería saber mejor qué pasaba antes y qué no. Pero esas se las dejo ahí de asignación. No obstante, aquí el problema es la acción deliberada o la inacción deliberada de algún ser humano que está en un puesto donde debería poder dar una directriz que se cumpla parecida a la que se daba antes que ciertas comunidades. Y aquí no hay sequía, o por lo menos no todavía. No es una falta
del suplido es que alguien no le da la válvula que le tiene que dar, porque puede ocurrir una avería aquí y allá, pero para que generalizadamente no exista suplido de agua en el área metropolitana, en el área turística, donde están los hoteles. Y no le quito mérito a las comunidades que por años, por décadas, han tenido su lucha para que le llegue el suplido de agua. Lo que pasa es que, oye, estamos en el verano. Esta afección no se había sentido de esta manera en la capital, y donde es el centro de gobierno, y donde es el centro de actividad económica. Y hay que resolver esto, porque, gobernadora, se le puede juntar con otra crisis, y voy para allá ya mismo, y estas dos crisis van a la médula de lo que se le pudiera convertir en un problema político. Y yo he dicho sostenidamente en esta cámara y en este micrófono que aquí no hay un germen ni los elementos para un verano del 2019. Pero si esta situación con el agua y la de educación especial, se los adelanto y se los digo desde ya, hay nuevas manifestaciones programadas y no se puede burlar de ellos ni decirle que son unos independentistas zurdosos que están allí manifestándose en contra de usted. Un padre o un abuelo de un niño o niña con necesidades especiales, gobernadora, hace lo que sea, porque es un derecho, está garantizado y hay chavos para eso. Porque si nos sobran 500 millones para dar alivios contributivos o 590 millones para otras cosas, y si se puede subir el presupuesto de la oficina de su gobernadora, y se puede subir el dinero también, el presupuesto para la oficina de la eficiencia gubernamental, debería haber dinero primero que nada para pagar ese reclamo de los niños. Y son dos crisis que se le pueden convertir en un problema político bien difícil. Después no puede decir que es que su propio partido la ataca. Esto no tiene nada que ver con Tomás Rivera Chats, ni con las investigaciones que hay de camino, ni con las situaciones controversiales también de la contratación en la agencia. Esto es poner la gente con el conocimiento y la pericia necesaria para manejar esos asuntos. Y el secretario de Educación conoce muy bien y de raíz este problema. Pero es un asunto, mire, de dónde se ponen los chavitos y los recursos. Porque al final del día hay un niño o niña con necesidades, hay un proveedor identificado, hay un terapista, hay un transportista que somete una factura y después no se le paga. Y por eso no puede seguir proveyendo el servicio. Y tenía ese tema para más adelante, pero se lo traigo ahí porque es importante. Y se ha identificado el tema de la salud y el precipicio fiscal que existe, que preocupa a muchos y a los legisladores inclusive. Y se han empezado a hacer esfuerzos de muchos sectores para trabajar el asunto de la salud. Pero este problema es un problema de salud también, gobernadora. Porque la educación especial se ve afectada por esas condiciones que tienen esos menores. El asunto del agua, si no le llega a la gente, también hay un problema. Con tanto adulto mayor, con necesidades especiales también. No todo el mundo tiene un aire acondicionado, un abanico. Está tiempo para resolver esta situación. Ya está en las puertas del tribunal. ¿Qué están esperando para manejar esto de otra manera? Y por lo menos, percepción, que haya otra estrategia para resolverlo. Pero por ahí va. Y hablando de percepción y estrategia, he venido hablándoles acerca de algo que está siendo investigado inclusive por la Asamblea Legislativa. ¿Y a qué me refiero? El asunto del Plan Vital. Y aquí hay un asunto de timing, el momento en que se levantan ciertos artículos de prensa, las propias investigaciones en la legislatura,
las multas de las agencias. Y aquí se le ha dado multas a muchas de las compañías participantes. Pero se ha concentrado sobre una sola proveedora o una sola aseguradora que se le dio multa, que no tienen capacidad financiera, que no le pagan a sus suplidores. Hay artículos de prensa por ahí. Pero contra las otras no. Y particularmente se han ensañado con la que es de aquí, de Puerto Rico, que es First Medical, que tiene la red de hospitales y todo lo demás, que emplean a miles de personas puertorriqueños, pero cuando le dan multas a otras aseguradoras, eso no sale en los artículos. Y las multas que le dan tampoco. Y de nuevo, es un asunto de percepción, porque todas están viviendo la misma crisis. Ah, pero ¿qué pasó? Como pasó con los hospitales recientemente, que recordarán que hubo uno que pereció porque no le pagaban. Había una cadena de hospitales que sí le pagaban rapidito, no les auditaban la factura y les pagaban a tiempo. Otras tenían que pasar la salsa y el guayacán para que les pagaran y les auditaban todo. Y terminaron saliéndose del mercado y tuvieron que cerrar. Y siempre les resalté que habían dos cadenas de hospitales en ese momento que parecían estar jugando a Master of the Universe para quedarse con todo. Y les pagaban a tiempo y todo ship shape y eran el modelo a seguir. Y sé que están quedando con todo. Mientras menos proveedores haya, mientras menos hospitales haya, mientras menos aseguradoras haya, más adelante pudiera causar otro problema de que no hay suficientes proveedores, no hay suficientes facilidades y los precios ni les cuento. Pero ese es el problema de mañana. El problema de hoy es que en nuestra cara, en nuestras narices, están llevando esta campaña de percepción para sacar a una aseguradora del mercado que, de nuevo, vuelvo y repito, los de aquí, que emplean a miles de puertorriqueños. Y esto no tiene que ver con esa aseguradora, tiene que ver con la selectividad en el mensaje y lo que eso pudiera provocar a futuro. Porque aquí ACES ha multado a todo el mundo y hay algunos que han cumplido y hay unos que han incumplido. Pero eso no sale, eso no trasciende. Y esa parte es importante por lo que pudiera provocar después. ¿Y por qué les digo que el timing? Porque ahora ya hemos visto inclusive en la renovación de Plan Vital, que es el plan de salud pública, donde de momento alguien avanza en la cantidad de proveedores, suplidores y pacientes, y hay otros que han disminuido. O sea que la campaña contra una de las aseguradoras está funcionando. Y como pasó ya, y aquí hay elementos en común, y hay personas en común también, como mismo pasó con los hospitales, pudiera pasar con las aseguradoras médicas. Se los adelanto desde ahora y por ahí humea, porque eso es lo que está investigando allá Juan Oscar Morales en la Comisión de Salud del Senado, por lo menos. Pero la controversia, ¿verdad?, o las consecuencias pudieran ser sumamente serias. En este asunto del agua, volviendo un poco al asunto del agua, porque si bien hay vista hoy en el tribunal y hay manifestaciones y le dieron bastante duro al presidente ejecutivo, hay una comisión total la semana que viene donde sentarán allí al presidente ejecutivo de la AAA y le van a preguntar cositas. Y ya salió Héctor Joaquín Sánchez, uno de los senadores de Carolina, junto a Marisita Jiménez, vicepresidenta del Senado, y dice, aquí está pasando algo no solamente en San Juan, Guaynabo y Bayamón, Carolina y Loíza también están afectados. Y yo le voy a hacer preguntas. Y ya se lo dejo clarito al presidente de la Autoridad de Acueductos y Alcantarillado. Pero no es el presidente solamente. Gobernadora, ¿cómo van a manejar esto? En julio del 2025 comenzó esta situación. Y tiene que ver con gerencia, liderazgo, pericia y conocimiento. Y la ficha que usted tiene ahí, y no se trancó a la banda, porque recientemente usted dijo públicamente que estaba dispuesta a hacer cambio. ¿Qué está esperando para hacer cambio? Y esto pudiera
extrapolarse a otras situaciones que tiene el gobierno. Yo he insistido, y hasta mis buenos amigos me critican. La gobernadora tiene un encanto personal en el one on one extraordinario. Por eso, viable, políticamente viable lo es. Queda mucha política todavía, inclusive para el próximo ciclo electoral. Pero tienen que ocurrir cosas. Porque parecería que las está dejando pasar por abstraerse de una realidad que mucha gente alrededor suyo la conocen y quizás no se la dicen, o lo está haciendo voluntariamente, lo cual es inexplicable, ¿verdad? Por la trayectoria que usted ha tenido, gobernadora. Y está a tiempo de dar un golpe de timón, como dicen los españoles, y corregir el barco. Y con una que otra medida que tenga que ver con presupuesto, quizás, o con algo que consigue en Washington, pudiera enderezar esa percepción hacia usted. ¿Por qué no ocurre y sigue pasando el tiempo? Muchos PNP inclusive se lo cuestionan. Muchos legisladores de sus delegaciones de Cámara y Senado se lo cuestionan. Muchos de sus alcaldes, expresidentes, exsecretarios de la colectividad, gente con cana, se preguntan qué está esperando para dar ese golpe de timón, gobernadora, y cambiar la percepción. Pero por ahí va la cosa. Ya les hablé de la Guardia Nacional, de las manifestaciones de los padres de educación especial. Y mire, ayer, o durante el fin de semana, más bien, a un genio de la insuficiencia, se le ocurrió cerrar las dos vías de acceso principales a la vez al área de San Juan. Y si bien quizás hay que hacer unos trabajos, ¡contra! ¡No cierren las dos rutas! Cerraron la avenida Kennedy y cerraron también el acceso después del túnel Minilla. Y se ha creado un caos ayer en la tarde, cuando todo el mundo estaba tratando de entrar o salir a la isleta de San Juan y accesar para salir hacia Bayamón o hacia Carolina, todo bloqueado. ¿Había necesidad de hacer eso a la misma vez? Pues mira, quizás estamos en junio, hay gente viajando y demás. Pero mano, hazte un fin de semana y hazte otra el fin de semana, o cierra una sábado y la otra el domingo. No, pero las dos trancadas. Quizás era necesario, quizás surgió una emergencia, no lo sé. No me parece por lo que vi los dos días. Pero, de nuevo, liderazgo, experiencia y pericia. Cosa que parece no haber en algunas instancias de este gobierno. El contratista que presenta la reclamación judicial reciente y que detalla una situación, y de nuevo, estas son las alegaciones, como dijo Jean Peña Payano la semana pasada, y tendrán que ser probadas, pero este contratista pidió añadir, enmendar la demanda para añadir situaciones adicionales. Y ahora están solicitando, nada más y nada menos, que de poner, sentar allí en la silla, no al que le firmaba el cheque, no al que le firmaba el contrato o el que lo hacía, lo escribía, al secretario del Departamento de Hacienda. Y esto es un poco confuso porque tiene que ver, y no, porque es el mismo contratista que tenía contratos en el Departamento de Desarrollo Económico y que es protagonista de la situación con el saliente secretario de Desarrollo Económico y con el director de la Oficina de Gerencia y Permiso. Pero esto se trata de otro contrato distinto en el Departamento de Hacienda, que es un contrato que tiene que ver con los anuncios de la lotería. Y ellos están trayendo a la luz una situación con ese contrato que se parece bastante al asunto que relata entre Norberto Almodóvar y Sebastián Negrón Richard en cuanto a ese contratista. Y surge esta otra demanda porque ellos dicen, tú me cualificaste a mí, yo no sé por qué a una empresa de publicidad la cualificaron en primera instancia, porque eso es casi como los servicios de un contable o de un abogado. Tú no lo llevas a subasta porque tú necesitas la confianza de esa persona y es casi, ¿verdad?, de acuerdo a las necesidades que tú tengas, pero se decidió hacer de esa manera,
se hizo un requerimiento con una puntuación de acuerdo a la pericia, la experiencia y la capacidad que tuviera ese contratista, se hizo. No era necesario hacerlo, pero se hizo. Y se le dio una puntuación a los que participaron. Y por eso la compañía que ya tenía el contrato y que se le quita para dárselo a otro, estos son los que van al tribunal. En medio de todo esto, la línea ha sido la constante y es una percepción. No lo estoy dando por bueno. No lo estoy dando por bueno. La percepción es que el que está cerca, el que tiene a quien llamar, a ese, esa es la percepción, de nuevo, no estoy diciendo que sea la realidad. En medio de esa percepción, el director de Vivienda Pública la semana pasada decide hacer un anuncio con unos chamaquitos, con unos jovencitos, para un torneo que iba a haber de los residenciales públicos en las facilidades del Departamento de Recreación y Deporte, que ese está más caliente que el trapo de la plancha también. Pero voy para allá ahorita. Entonces, hacen toda una escena de maleanteo donde los jóvenes van a la oficina del director de Vivienda Pública. No me lo estoy inventando, está en las redes sociales, el video. Y le dicen, nosotros venimos aquí con una exigencia y tienes que hacer...

Porque si no, voy a llamar a la gobernadora. Le dice el niño al secretario, al director de Vivienda Pública. De nuevo, este gobierno está pasando por el Niágara en bicicleta, de que hay una percepción de que si tú tienes a quien llamar, tú consigues lo que tú quieres. Y deciden hacer estratégicamente, por publicidad, este video. Y es peor aún, porque el director en el video le dice, ¿y tú tienes el número de la gobernadora? Y dice, no, yo tengo el de Jovín, ese es el que resuelve. En las cuentas oficiales de la Administración de Vivienda Pública para la celebración del torneo que se dio este pasado fin de semana en las instalaciones del Departamento de Recreación y Deporte. ¿Quién está estrategizando estas campañas? ¿Qué está pasando aquí? Yo no entiendo, pero el gobierno, esta administración, necesita esa percepción como necesita otro boquete en su cabeza. Muchas maneras distintas y novedosas de llevar el mensaje. Y decir, vengan para acá para que vean el talento que hay entre estos jóvenes y están identificados por los residenciales públicos y va a haber este artista, va a haber otro. ¿Cuál es la necesidad de replicar una escena de maleanteo y de que yo llego aquí y yo soy el más bravo y tú me tienes que dar lo que yo te pido porque si no llamo a alguien? Autoinfligido completamente. Y esto no pinta bien. Porque eso es lo que le está señalando su propio partido. Tiene la crisis del agua, tiene la crisis de educación especial, pero esto son acciones autoinfligidas contra su propia administración y la percepción que existe con relación a que hay algunos privilegiados que tienen a quien llamar. No se lo inventó más nadie. Esto es Nación Z con el licenciado Eddie López a través de Tele 11, Z93 y Noticias 24/7. Aquí vive la política y antes que nadie. No se vaya nadie que...

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1: 24/7. Aquí vive la política y antes que nadie, como todos los lunes con nosotros, el asesor legislativo y presidente del Precinto 2 de San Juan, el buen amigo Brian Saavedra y Santana. Buenos días, Brian.
2: Buenos días, Eddie. Buenos días al país que nos escucha a esta hora.
1: Mira, esta situación del agua, particularmente en las comunidades de San Juan, en esos visuales de compartidos, de los camiones cisterna, la gente trepada encima y obviamente tratando de allegarse el recurso más importante. Ya vamos por un año con esto. ¿Cuánto más esto puede aguantar en términos de daño político, donde se está haciendo el reclamo ya por 3 o 4 de los alcaldes principales del Partido Nuevo Progresista, inclusive, para que la fortaleza y la agencia haga algo distinto, por lo menos, funcione o no?
2: Yo creo que nos reiteramos de que con nuestro llamado de las pasadas semanas y meses, incluyendo la semana pasada que estuve ahí contigo, que manifesté que el tema del agua en San Juan, y yo creo que ya en pueblos limítrofes como Guaynabo y Bayamón, pues se ha vuelto una crisis humanitaria, sin lugar a dudas. Particularmente me resulta curioso que después de todo el show, si se puede llamar así, mediático, que realizó, o el media tour que realizó el alcalde de San Juan, Miguel Romero, la semana pasada, con el tema de la demanda, que el saldo total haya sido que se haya sentado a negociar después de todo el asunto con la persona que él no quiere que esté en la posición, pues me parece que no es el resultado que esperábamos los sanjuaneros de la vista del viernes, ¿no? Nosotros hubiéramos esperado que los reclamos del alcalde de San Juan habían sido tan contundentes que el mismo viernes se resolviera la controversia. No entiendo por qué haya necesidad de una posposición para el día de hoy a las 2 de la tarde. El resultado de todo este tema del agua es que después de la demanda no hay agua. Después de la vista no hay agua. Y después de las 2 de la tarde no va a haber agua otra vez.
1: ¿Hoy?
2: No la va a haber, ¿verdad? Okay. Y públicamente lo han dicho no solamente yo, sino los líderes del Partido No Progresista, el propio alcalde, aquí en Tele 11 dijo, un programa de Tele 11 dijo que no iba a haber agua ni pasado, ni hoy, ni mañana, ni pasado mañana. Así que el tema del agua continúa persistente. Yo creo incluso que para la administración Jennifer González, pues esto puede convertirse en el Luma de Pierluisi, ¿verdad? Todo el mundo recordará que Luma tuvo problemas y tiene problemas todavía, y que Pierluisi era el abogado de Luma. Pues resulta que la gobernadora Jennifer González ha vuelto la defensora del presidente de la autoridad.
1: Digo, y le han probado el caso a Luma también, porque si algo ha quedado claro después de todos estos meses, es que el problema era de generación y no necesariamente del manejo, porque si no tienes nada que generar, obviamente se te va a reflejar, y cuando recibes la factura dice Luma. Claro. Pero el problema era de generación, no de transmisión y distribución.
2: Yo creo que hay una responsabilidad compartida, porque en el caso de Luma, también el despeje de vegetación y otras cosas que son los que provocan apagones, pues han demostrado que han tenido totalmente, que antes han sido totalmente incapaces de resolver ese asunto. Pero aquí lo importante es que en todos los renglones del país hay un problema. Okay. Y el Partido No Progresista lleva 10 años gobernando a Puerto Rico y seguimos padeciendo de lo mismo. Pues entonces, el Partido No Progresista ya no puede echarle la culpa a la pasada administración, porque son ellos mismos.
1: ¿Qué tú esperabas el viernes allí? O sea, ¿tú esperabas que se resolviera ese mismo día y que...?
2: Bueno, es que las expectativas que nos creó el alcalde de San Juan, Miguel Romero, era que la evidencia, y que él iba preparado para esa vista en la sala del juez Antonio Cueva, y yo hubiese esperado que ese día los recursos presentados, porque el propio alcalde dijo que los recursos presentados era un mandamo y unos injunctions y unas cosas que se supone que son recursos extraordinarios, que son precisamente para resolver controversias en el momento, ¿verdad? Yo no soy abogado, pero eso es lo que públicamente trascendió y que dijo el alcalde de San Juan, y que se tomó el tiempo suficiente para evaluar todos los recursos y cuál era el más efectivo para que con rapidez pudiesen los sanjuaneros tener agua. No tuvimos eso, ¿verdad? Yo por eso dije, ojo, yo creo que la demanda es un recurso que está ahí para todas las personas y todos los alcaldes que entiendan que deban utilizarlo. Y yo creo que todos los medios que estén disponibles para que se pueda utilizar, pues eso está perfecto. Pero no le va a resolver el agua, el tema del agua, ni le va a devolver el agua a los sanjuaneros. Yo creo que hay un problema mucho más profundo que unas demandas o unas peleas o controversias públicas entre pedirle la renuncia o no pedirle la renuncia a un funcionario público. Yo creo que hay un problema de carácter, hay un problema de liderato.
1: Pero vamos a detenernos ahí, porque hay un asunto que yo decía, el juez la va a tener un poco complicada, porque el juez no puede ordenar que remuevan, a un funcionario de su puesto, o darle órdenes a la gobernadora de que ponga otro, como por ejemplo Roberto Martínez, ¿verdad? El funcionario que contrató Miguel Romero. Conozco la trayectoria del juez y sé que es un conciliador y busca, ¿verdad? Es mejor un mal acuerdo que un buen pleito. No obstante, hay un asunto de timing, de rapidez para resolver esto, porque no se trata de cualquier cosa. Pero mira, el asunto más crítico aquí, me parece, se ha creado un rumor, una percepción de que esto funciona como los relevos de carga, que es que un día te tiro el agua para ti, y que esto viene sucediendo por años para este sector y mañana para este, o sea, y que se trata de ir relevando, ¿verdad? Y llevándole el suministro a comunidades por día, para un ratito con todo el mundo, para que nadie se moleste. Pero ahora eso ni tan siquiera ha ocurrido. Entonces, en términos operativos, si se revelara, si trascendiera cuán preocupante ha sido para un partido que lleva 10 años ya en el poder, el asunto de que han estado jugando con eso en vez de resolver en macro, ¿verdad? Y quizás eso no tenga que ver con esta administración, Brian, pero tiene que ver con administraciones previas, y quizás por ahí es que humea, y es que ellos dicen se debió haber esto resuelto antes para que no pasara esto, porque la única alternativa que quizás tenemos es tirar un chorrito de agua para cada comunidad un día sí, un día no.
2: Oye, y me resulta curioso ahora que tú dices eso, Eddie, que si entonces el reclamo del alcalde de San Juan es que a Roberto Martínez y otros funcionarios que son la memoria histórica de la autoridad de acueducto y alcantarillado los removieron y que son las personas que pueden resolver el problema, pero también tenemos al presidente de la autoridad diciendo, espérate, lo que pasa es que aquí hay un problema de mantenimiento. ¿Qué quiere decir eso entonces? Que los que estaban
1: antes primero le echó la culpa a que no había luz, acuérdate.
2: Pero también era dice
1: que la luz, el sopetazo de luz le había dañado la bomba. No. Eso se probó que no fue correcto.
2: Y también dijo que era un problema de mantenimiento que por años no se había atendido. O sea, que las personas que estaban antes, entiéndase, Roberto Martínez y los funcionarios que se quieren restablecer en sus funciones, fueron los que no daban mantenimiento y que hoy provocaron el problema. Es que hay como que...
1: Bueno, pero eso funciona para no darle la razón al alcalde particularmente.
2: Por eso, es que hay versiones encontradas entre bandos que... Se supone que pertenecen al mismo partido. Pero
1: vuelvo a mi pregunta original, Brian. En el libro de política, en el libro de gerencia, de gobernanza, ¿cuánto más aguanta esto por el impacto que está teniendo y la afección a comunidades que antes no experimentaban esto y que ahora...
2: Bueno, yo creo que el principal afectado dentro de todo es el alcalde de San Juan. Por eso es que lo vemos en los medios de comunicación atacando constantemente a la administración de la autoridad de acueducto alcantarillado.
1: Pero
2: es que
1: parece habérsele sumado ahora a Ramón Luis para este bando, aunque, ¿verdad?, es una expresión en cuanto a la viabilidad política de la gobernadora que no fue la más acertada, pero ¿verdad? Pero
2: es que Ramón Luis, el alcalde de Bayamón.
1: Ajá.
2: Oye, alcalde, desde que usted dijo que la gobernadora estaba tan sólida como los vaqueros, ya los vaqueros están en cuarto lugar.
1: Y el mismo porciento de pérdida que tiene ella de desfavorabilidad.
2: El propio alcalde de Bayamón fue el que pidió que removieran a Roberto Martínez.
1: Claro.
2: Entonces tú tienes ahora al alcalde que pidió que remuevan a Roberto Martínez con el alcalde que quiere que pongan a Roberto Martínez.
1: Por eso el rumor y la percepción de que es que le quitaron el agua a San Juan para dársela a Bayamón. Si eso en el tribunal se prueba... Sería devastador.
2: Yo no creo que
1: se pasa a prueba de eso, no sé.
2: Yo dudo mucho que puedan probar una cosa así, pero aquí también hay que recordar que el año pasado...
1: El alcalde habla de acciones deliberadas, Brian.
2: Y de indiferencia.
1: O de inacciones deliberadas.
2: Utilizó la palabra indiferencia, tanto que le gustaron los PNP, que los populares pusimos la palabra indiferencia en nuestro reglamento. No la hemos tenido que utilizar.
1: Pero la están trayendo como una cosa mala,
2: Ustedes
1: la traen como una cosa
2: nosotros
1: buena.
2: Nosotros no hemos tenido que utilizar la palabra indiferencia y ellos la están utilizando ya entre ellos mismos.
1: La indiferencia no es buena.
2: Por eso. Y la palabra que utiliza el alcalde es indiferencia deliberada. Incluso la atribuye como que están haciendo esto a propósito para hacerle algún daño. Y yo esperaría que eso sea lo que prueben en los tribunales. Pero aquí no hay sequía, aquí no hay problemas de agua en el sentido de abastecimientos. No entendemos, ¿verdad? Y yo quería recordar que el año pasado, el año pasado hubo titulares en los periódicos y en rotativos de redes sociales. Yo no sé si lo recuerden, recordarán los radioescuchas, que aquí hubo imputaciones el año pasado de que cerraron válvulas a propósito en la autoridad de acueducto y alcantarillado en el área de San Juan el año
1: acciones
2: pasado.
1: Acciones deliberadas de infraestructura crítica.
2: Y que incluso el propio presidente de la
1: acciones
2: autoridad...
1: Acciones deliberadas de infraestructura crítica. Acciones deliberadas de infraestructura crítica. No se me pegó el disco. Es que esa es importante.
2: Es importante. Pero aquí yo creo que hay un problema de dos cosas, de gerencia sin lugar a dudas. No creo que el presidente de la autoridad cuento el alcantarillado es un incompetente, es un incapaz, debe salir de su posición, yo estoy de acuerdo. Pero también hay un problema de mantenimiento y un problema de infraestructura que debemos mirar. y que el Partido No Progresista lleva 10 años en el poder y no han podido solucionar ni un problema del país. Y esa es la verdad. Problemas en el agua, problemas en la luz, todo bajo gobiernos del PNP, todo está colapsando. Todas las agencias de gobierno que están colapsando son bajo gobierno del PNP y no pueden decir que es culpa de la pasada administración.
1: Pero cuando regrese, quiero que me contestes algo.
2: Sí.
1: El Partido Popular Democrático, como institución completa, por segunda semana consecutiva, ataca la gestión y la labor y las promesas de Miguel Romero Lugo, no de la gobernadora, no de las agencias, no de la legislatura, de Miguel Romero Lugo, no el candidato, aunque la portavoz ayer fue Ingrid Colbert, que es la asambleísta municipal. Pero cuando el partido como institución se va por segunda semana consecutiva contra un alcalde, quiero que me digas qué significa eso. Regresamos en breve.
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1: 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Gracias a todos los amigos del Facebook Live que están ahí comentando. Y sí, o sea, usted esté de acuerdo con lo que yo le digo o no todos los días, ¿verdad? Mi humilde opinión y para lo que me preparo y leo, ¿verdad? Durante todo el día, a veces, de las diferentes noticias, las diferentes perspectivas que llegan. Yo creo que todos podemos estar de acuerdo en lo que uno hace por un hijo, y más cuando tiene necesidades especiales, y lo que es capaz de hacer para elevar el reclamo de lo que por derecho nos toca y debemos recibir. Y a esos efectos, ¿verdad? Y cuando uno es padre es duro, cuando uno es abuelo es peor, porque te puedes amarrar los portones y hacer cosas, ¿verdad? Para propósito de que ese ser humano necesite la ayuda que por derecho tiene. Así que agradecido a todos por entender eso, y más allá de la parte humana, de la parte de derechos civiles, lo que representa para propósitos políticos, pues obviamente para eso elegimos gobierno, para que tomen las mejores políticas públicas y poder garantizar esos servicios cuando se necesiten, para los que lo necesiten y por los que los necesiten. Continúo dialogando con el amigo Brian Saavedra Santana. Y Brian, te dejé una pregunta en el tintero. Todo el mundo en esta época, a pesar de que todavía falta bastante para el próximo ciclo electoral y primarias y todo eso, todo el mundo está midiendo diferentes cosas, quién sí, quién puede que sí, quién puede que no, porque si ese es el o la mejor que luce ahora, puede ser que más adelante lo deje crecer y sea más complicado, así que déjame ir minando, y ese es el blanco para disparar para allá. Y por segunda semana consecutiva, el Partido Popular Democrático como institución escoge como blanco de tiro a Miguel Romero Lugo, y esta vez dicen que no ha cumplido el 87% de las cosas que prometió. Esto es que el Partido Popular está midiendo y sabe que quizás es el candidato más viable, no necesariamente para quedarse en San Juan inclusive.
2: No, lo que sucede es que no. nosotros desde el Partido Popular Democrático estamos midiendo, obviamente, constantemente todas las opciones, todos los partidos, y obviamente, como hace el PNP, pues nosotros propiamente, el Partido Popular está encuestando, ¿no? Y públicamente otros medios también han hecho encuestas públicas, incluyendo Lead Data y otros asuntos, ¿no? Y el Partido Popular pues está ejerciendo su rol de oposición. Como partido principal de oposición al día de hoy ante el gobierno del PNP. Y,
1: ¿verdad? Si está pues, tan mal y está tan flojo y no cumple sus promesas por segunda semana, el partido como institución, no el componente de San Juan, allí estaba el secretario, allí habían otras personalidades de ese partido, por segunda semana lo atacan, y sabe Dios lo más que viene.
2: Y te adelanto que continuará.
1: Eso te dice que es relevante. Sí, bueno, eso te dice que tiene
2: claro, la
1: algún
2: ciudad
1: potencial
2: capital,
1: más allá de...
2: No, la ciudad capital es relevante para el Partido Popular, y por eso es que hemos mantenido un rol de fiscalización activo, no solamente con el gobierno de Jennifer González, sino a nivel municipal también nosotros tenemos una responsabilidad de fiscalizar. Nosotros
1: la semana pasada era que se había gastado ¿cuánto? 13.7 millones
2: en 13 millones había gastado en publicidad, en publicidad y fue utilizamos información que ha suministrado el mismo municipio a los legisladores municipales. Por eso es que Ingrid Colbert estaba en la conferencia de prensa, y en el día de ayer repetimos esa misma denuncia, ¿no?
1: Y en momentos que no tienen un candidato definido para ocupar la presidencia municipal de San Juan.
2: Sí, claro. Igual que los PNP no tienen a nadie en Ponce, en Carolina, en Cagua, pues nosotros, sin duda pues.
1: Pero el PNP como institución no está atacando al alcalde o alcaldesa de esa municipalidad. Eso es lo que estoy diciendo.
2: Hemos tenido retos a nivel de San Juan y los continuaremos manteniendo, pero los resolveremos. Yo no tengo duda de que el Partido Popular va a tener candidato en San Juan. Yo estoy muy tranquilo y confiado de que el Partido Popular se va a la tarea, y Pablo José propiamente, de buscar el mejor candidato para los sanjuaneros. Yo no tengo dudas de eso. Ahora bien, nosotros estamos haciendo denuncias de los propios documentos que le da la administración municipal a sus legisladores municipales. En el día de ayer, la denuncia que hacemos desde el Partido Popular es que Miguel Romero, de los proyectos de infraestructura y otros asuntos, del 100%, el 87% no han sido cumplidos. Y nosotros, nuestra denuncia es la siguiente: que Jennifer González y Miguel Romero juntos gobiernan y juntos son el problema.
1: ¿Tú puedes equiparar los números de Miguel Romero hoy, en junio del 2026, a los de Jennifer González? ¿En serio?
2: No es que... No, Eri, lo que pasa es que aquí hay personas,
1: Brian,
2: que
1: esa quieren... gente que está despierta ahora, estas tiernas horas, sí, viéndonos, de verdad, ¿tú puedes equiparar la figura de Miguel Romero de frente?
2: ¿Y cuál es la diferencia?
1: La de Jennifer González.
2: Pertenecen los dos a la misma administración, pertenecen los dos al mismo partido político, así que no, y nosotros desde el Partido Popular Democrático hemos venido anunciando que no hay diferencias entre Miguel Romero y Jennifer González, porque el problema no es una figura, el problema no es el jockey, el problema es el caballo, y el caballo se llama Partido Progresista, y eso es lo que el Partido Popular quiere derrotar, y nosotros
1: si Miguel Romero tuviera los mismos números, equivale a la favorabilidad que tiene la gobernadora, no le estarían disparando por segunda semana consecutiva.
2: Es el alcalde de la ciudad capital, y el PNP, entonces, ¿por qué atacaba tanto a Carmen Yulín en el cuatrino que entra era alcaldesa?
1: Porque era la figura relevante en ese momento.
2: Pues nosotros entendemos que Miguel Romero dentro del PNP es una figura
1: porque
2: relevante.
1: Porque le veían aspiración para la gobernación y por eso la atacaban.
2: Y nosotros entendimos.
1: Digo, con razón.
2: Y yo en particular puedo decir públicamente que me parece que Miguel Romero es una persona relevante. Es el alcalde de la ciudad capital, Eddie. Y en la ciudad capital hay problemas, y mientras hayan problemas hay que denunciarlos. En el condado hay un problema de aguas negras. Hay un problema de asesinatos y de robos en la ciudad capital, un problema de criminalidad. Hay un problema de inundaciones cada vez que llueve. No hay agua.
1: Sin embargo, los números de San Juan son más bajos que el del resto de la...
2: ¿En qué sentido?
1: De la isla.
2: ¿En qué sentido? Bueno, porque habrán personas que se conformarán con que Miguel Romero pues haya tirado brea y otros asuntos. Yo, Brian Saavedra, no me conformo con que la ciudad capital de San Juan...
1: ¿Pero qué te esperas del alcalde?
2: Reciba
1: que se ponga
2: tampoco
1: el chaleco y vaya él con Margarita Ponte a pelear contra el crimen, como lo vimos la semana pasada.
2: No, pero en San Juan hoy,
1: ajá,
2: ¿qué obras ha inaugurado en los últimos 5 o 6 meses o en el último año del alcalde de San Juan, Miguel Romero, más allá del tema de la brea? No hay obra de infraestructura en el municipio de San Juan.
1: Hermano, ahí
2: no
1: está el Irán Bistron, pero por Dios, Brian, bueno,
2: una remodelación. Una remodelación.
1: ¿Por eso?
2: ¿Cuál otra? No hay más ninguna.
1: Está el Parque Central.
2: No hay más ninguna. Están abandonados.
1: El Parque Barbosa. Hay unas cuantas.
2: Están
1: todos
2: los proyectos de remoción, todos los proyectos de infraestructura.
1: ¿Qué va a decir? Están, ¿que se lo dejó Carmen Yulín también
2: presupuestado? Están detenidos completamente. En San Juan hay un problema en la reconstrucción. Esa es la verdad, Eddie.
1: Las aceras en el condado. O sea,
2: continúa.
1: Oye, no me digas que no hay obra.
2: Hay un problema en San Juan en el tema de la reconstrucción. Y hay que denunciarlo. Desde el Partido Popular tenemos que denunciar esos asuntos. Tenemos que seguir fiscalizando. Nosotros no podemos conformarnos con tener un alcalde que tire brea. Nosotros queremos una alcaldía, una ciudad capital que está a nivel mundial igual que otras ciudades importantes y de avanzada. Y en San Juan, al día de hoy, tenemos un problema de agua, un problema en el siglo XXI, en el 2026, de un servicio esencial. ¿Y cómo los sanjuaneros podemos conformarnos con eso? O sea, yo no estoy diciendo que todos los problemas son culpa del alcalde de San Juan, Miguel Romero. No voy a ser tan ingenuo o tan politiquero como podrán decir algunos para eso. Pero sin lugar a dudas, el alcalde tiene un rol y tiene una responsabilidad. Porque si podemos adjudicarle lo bueno, también tenemos que adjudicarle lo malo. No podemos ser, ¿verdad?, tampoco irresponsables en ese asunto. Hay problemas en San Juan. Si Don Juan no es una ciudad perfecta y Miguel Romero no es el superhéroe que viene a resolver los problemas de Puerto Rico...
1: Pero ha hecho mucho más que otros alcaldes y tiene mayor proyección.
2: Probablemente.
1: ¿Eso es lo que le preocupa a ustedes en el Partido Popular?
2: No nos preocupa nada. Nosotros estamos claros y que estamos confiados de que cualquier candidato que ponga el PNP...
1: ¿No les preocupa catapultar la figura de Miguel Romero con este tipo de situación a nivel nacional? Que
2: a
1: quizás
2: nosotros,
1: es lo que dice alguna gente que mide números, que es que no hay tanta gente que lo conozca fuera de del área metropolitana de San Juan. Y ahora con esto, al atacarlo como partido, no el componente de San Juan, lo están catapultando y le están dando la están creciendo su percepción fuera de San Juan.
2: A nosotros lo que nos preocupa es que los sanjuaneros tengan agua, es que los sanjuaneros se sientan seguros a la hora de salir a la calle, es que la gente del condado no se bañe en aguas negras con heces fecales alrededor. A nosotros lo que nos preocupa es esos asuntos.
1: ¿Y qué hizo Carmen Yulín Cruz para eso?
2: Bueno, yo creo que
1: en el pasado.
2: Carmen Yulín Cruz, yo no vengo a defenderla, Eddie. Yo creo que Carmen Yulín tiene boca para defenderse ella misma.
1: Pues,
2: yo creo que Carmen Yulín no fue...
1: ¿Cogete a otro alcalde de San Juan? ¿Héctor Luis Acevedo fue el último, antes de eso?
2: Sí, antes de Yulín, sí. Y me parece que fue un alcalde. Y este problema de las aguas negras viene hace años.
1: No estoy criticando, pero...
2: Este problema de las aguas negras viene hace años, por ejemplo. Pero, ¿qué se está haciendo? ¿Verdad? Nosotros... continuaron fiscalizando y nosotros.
1: Yo no sé si esto sea una buena estrategia, Brian, mínimamente por lo que te acabo de decir.
2: La fiscalización siempre es buena estrategia, siempre es bueno cuestionar, siempre es bueno.
1: Sí, pero déjalo en el componente de San Juan, cuando tienes que tener al secretario general allí, cuando tienes que tener otra figura. Está bien, y corrió en su momento, pero ya es el partido a nivel nacional, y allá Juana con sus pollos, ¿verdad? Como tantas otras estrategias que no han salido bien. Le estás catapultando la imagen y lo estás señalando, le estás diciendo, este es mi blanco. Aquí es que vamos a disparar porque vemos que tiene capacidad, que la misma gobernadora no la atacan. ¿Dónde está en el ataque de la gobernadora y del PNP?
2: Bueno, yo no.
1: Van directamente contra la figura de Miguel Romero por segunda semana consecutiva.
2: Y continuará. Te adelanto que continuará. Van a haber más domingos de fiscalización y de conferencias de prensa. Y nosotros nos podemos rehuir de esa responsabilidad como primer partido de oposición, a diferencia del Partido Independentista y el Movimiento de Historia Ciudadana, que están desaparecidos y que volverán a aparecer el día de las elecciones. Nosotros desde el Partido Popular, 2 años y medio de las elecciones antes, estamos fiscalizando responsablemente, no solamente a la gobernadora, sino a Miguel Romero y a todo el PNP, porque juntos gobiernan y juntos son el problema.
1: Quizás andan en el avión con Juan. Tú sabes que Juan está...
2: Ah, exacto.
1: Gracias, Brian. Hablamos la semana que viene. Regresamos en breve. Esto es Nación Z con el licenciado Eddie López a través de Tele 11, Z93 y Noticias 24/7. 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
1: Bueno, que quede claro que el apio también es verdura. Voy Valentín con Luigi Texidor en Musical Seduction 1978. Seguimos con la salsa buena.

Pichi, el sabor, sabor añejo. Muy bien, por Pichi Pérez en Z93. Vamos por aquí ahora con un clásico, Héctor Lavoe. Déjala, déjala que siga bailando en Z93.

aprovecho este momento, momento de inspiración, imaginando a mis amigos, amigos del corazón. Benny Moré en la memoria, junto a Felipe Pirela, indicando a Daniel Santos que llame a Mon Rivera y que le diga que Maelo

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Ya tú sabes. En Z93, Frankie Ruiz. 93 minutos de salsa con el Búho Loco. La música está aquí. Llega Alberto Santiago, uno de sus éxitos grandes en la salsa romántica. La noche más linda.

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1: Vale, está lo nuevo de Luis Figueroa, 5 minutos. Vamos con un clásico. Vamos a escuchar a Roberto Rubén y su Apollo Sound cantando Tito Cruz. Del Apollo Sound número 4. El arreglo musical y la trompeta de don Elías López. En Z93 con el Búho.

Eso es así. Bueno, la Sonora Sanjuanera en Z93 con el Búho. 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

ñañara. Tu música está aquí en Z93 para todo Puerto Rico. Pide que haya un búho loco en el Búho Show, la emisora nacional de la salsa. Tremendo clásico, ¿ah? ¿Eh? La Sonora Ponceña. Y escucha quién llegó. El bravo Justo Betancourt. Papo Luca en el piano.

El bravo de siempre, Justo Betancourt en Z93, saludando a nuestra gente que nos escuchan en Barranquilla, Colombia. Desde Puerto Rico, con cariño, el búho. Es la emisora de la salsa. Y también un saludito a los jangueadores salseros que ayer estaban en la playa de Cerro Gordo, en Vega Alta. Me lo dijeron todo, me lo contaron todo. Que tenían tremendo corillo ahí escuchando Z93. Bueno, vamos para Colombia con Willy Colón y Héctor Lavoe. En Z93. Y el calor que hacía ayer.

Colombia, Willy Colón, Héctor, la voz Z93 con el búho. 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

0: Oye, está la rumba sin Evelio. Cantando Simón Pérez, Z93, Tommy Olivencia y su primerísima orquesta. Y como dice Simón, ¿cómo es?
1: Que descanse en
0: paz. Déjalo descansar en paz. Bueno, vamos por aquí ahora que me pidieron esta. Me cambiaron las preguntas con Gilberto Santa Rosa y Rubén Blades. En Z93 pide que hay con el poquito loco en el mediodía, Borincano. 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

Vaya, Yeri Rivera hoy ahí con un tremendo arreglo de Isidro Infante, ahí agresivo, sabroso, para el bailador. Te escucharon aquí en Z93. Pide que hay en el mediodía con el búho, rica, música, rica, lo que tú quieres. Rica. Eso es lo que hay aquí. Buen provecho a todos los que están almorzando. Y esta va dedicada a Noemí, con la terrífica de Ponce, cantando Héctor Tricoche.

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0: Tremendo clásico. Ismael Quintana de Ponce, Puerto Rico. Solo de piano de Marcolino Guimón. Solo de trombón de Buddy Rogers. Lo escucharon aquí en Z93.
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0: 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Adelante, Will.
2: Saludos, Búho. 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
0: Muy bien, muchas gracias, Will Vélez. Bueno, vamos a saludar por ahí también, que está de vacaciones, el gran Moncho Cordero. Moncho, bienvenido a Puerto Rico directamente desde Palm Bay. Y está bien acompañado por ahí con Rayitín, dando la vueltita y disfrutando a Puerto Rico. Para gozar, Borinquen. ¿Qué tal?

Bueno, tremendo cantante, ¿eh? Que fue Tito Gómez de Juana Díaz, Puerto Rico. Grabó con la Sonora Ponceña, con Rey Barreto, con Nietzsche. Increíble. Y con su propia orquesta. Vamos a echar aquí lo nuevo. Z93 con mucha salsa nueva. Aquí vamos para el bailador. Manolito y la Sónica.

Vega, Manolito y la Sónica Z93 con lo nuevo también de Wilito Otero. Aquí nos vamos bien romántico. Linda melodía.

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0: Nunca se supo quién fue su madre.
1: ¡El Escapu! ¡Tremendo! Roberto Rubén y Somos los Sábados con Piero Mantilla. Z93 repartiendo salsa de ayer y de hoy. Llega

Bueno, eso es de la producción Unión de Dos, Larry Harlow con Ismael Miranda, cuando se volvieron a reencontrar y grabaron juntos ese tema de Don Tite, Curet Alonso. Da lo nuevo de Luis Figueroa. Salsita bien romántica, 5 minutos. En Z93.

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Bueno, tremendo clásico, ¿ah? La Mulense, Edwin Morales, su compadre Pedro Brull, aquí en Z93. Oye, este miércoles invité a Pedro Brull a que venga para acá para conversar con él un ratito. Este próximo miércoles a las 11 de la mañana, mi invitado Pedro Brull, el sonero de peso completo.

Oye, tremendo clásico. Rey Barreto, Alberto Santiago, Oreste Vilató, John Dandy y Rodríguez. Tremenda orquesta, tremenda historia. Bueno, vamos por aquí ahora con Tito Nieves. Volver a casa.

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seguir acompañándote entre 14 en la tarde de hoy lunes. Oye, y desde ya, tú sabes que conmigo te puedes comunicar a través del 622-0937, 622-0937. La Z llega a Charlie Cruz, mi reina. Desde

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1: Encantado.
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0: quisiera contarle, sonando en la Z, el 93.7 en el área metro, 93.3 en el área sur de Puerto Rico, 97.5 Mayagüez y el área oeste. Vamos para el WhatsApp, mira que por aquí escribió, saluditos para Kay, Wilton, Carla y Grace, de parte de Rafael el Sastre. Saluditos también por aquí a Nicolás, directamente desde Ponce. Saludos de Darwin de Vega Alta, en sintonía acá a la Z. ¿Quién más tengo por aquí? Oye, a Serafín Vega, que está encendida. Vamos a ver, encendido. Vamos a ver quién más. José Loarte. Oye, todo el mundo pegado a la Z, así que sabes que puedes escribir a través del WhatsApp o te puedes comunicar conmigo a través del 622-0937, las 4:05 en la tarde. Y nosotros seguimos una detrás de la otra, la emisora nacional de la salsa.
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0: La belleza del son.
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0: Bobby Valentín. Cantando Johnny Vázquez. Sube. Esta es la Z.

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Óyeme, esta es la Z, Nelsito acompañándote. Hoy el tercer partido de las finales de la NBA. Nueva York está patas arriba, ¿eh? Ave María, cómo está la fiesta allí. Ganando la serie 2-0. Van para la casa. Hoy los visita Trump. Vamos a ver. ¿A quién va? 622-0937. Vamos a hacerla rápido.

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Saludando por aquí, directamente desde Maunabo, William Fontanes, pegado a la Z. ¡Hola, Willy!

Rubén en Panamá Blades. Es lo que escuchas a las 5:33 de la tarde en La Z, la emisora nacional de la salsa. Oye, saludando por ahí al Corillo en Villa Esperanza, allá en Caguas. También tengo por aquí para Luis el Colorado, que está activo hoy para el juego. Ah, esta es La Z, Lenín.

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1: Vaya Willy Rosario.
2: La banda que deleita.
1: La banda que deleita.
2: Día Nacional de la Salsa. Dígame, maestro.
1: Sí, señor.
2: Momento, maestro.

0: 그냥 이거 봐봐. 안돼 안돼 안돼 안돼 안돼 안돼 안돼 안돼 안돼 안돼 안돼
1: Gringuito, mi pana, adelante, te quiero.
0: Ok, aquí, entonces, ahora, vamos a cambiar de, la onda esta manejada, ok. Vamos a hacer algo distinto en la manejada. Un toquecito ya, ahora.

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